0: Mariano o Basolo en San Francisco o Ocotlán para garantizar su seguridad. 9 municipios de Tlaxcala no han impulsado acciones ni políticas públicas en favor del bienestar de perros y gatos, informó Leslie Chávez, titular de la Coordinación Estatal de Bienestar Animal. El clima hasta este momento es de 21 grados centígrados. Hasta aquí la información más importante hasta este momento. Martín Tapia en los controles y Gregorio Varela, les informamos. Que tenga usted muy buena tarde.
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7:15. Buena tarde, señores y señores. Qué gusto saludarles en este ya miércoles, mitad de semana, 3 de junio de este 2026. Quédate conmigo, vamos a disfrutar de este listado musical de los 90 hasta hoy. Bienvenidos.

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6:34. 6:34 y cuando cumplimos 40, no hombre, la vida nos empieza a cambiar, empieza a ser diferente. Y por supuesto que también la vida espera que dejes de creer en ciertas cosas, ¿no? Ya no llevas la misma ropa de hace 2 décadas. Entonces, ¿por qué sigues castigándote con ciertas creencias que son obsoletas a tus 40? Cuando pensamos que somos raros, es muy común que te preocupes por saber si eres normal y más a tus 40 años, ¿no? Especialmente al crecer, porque pues todos necesitamos esa parte de integración y amigos, pero en esa línea de pensamiento puede llevarte a hacer cosas que no sean tan favorables en nombre de ser aceptado, ¿no? Pero una de las mejores cosas de llegar a los 40 y envejecer es liberarse de estancarse y de estarse preocupando tanto por lo que los otros piensan de ti, ¿no? Entonces deja de volar tu imaginación. Y pues de verdad, hay que ser uno mismo. Que nos quieran como somos, aun cuando somos huraños, andamos de mal humor, habrá que nos acepte y nos empatice incluso con nosotros, ¿no? Cuando tenemos por supuesto que para ser raro, o para pensar que eres raro, reformula. Soy diferente y único, y eso es lo que me hace ser increíble. Hace no mucho, ya saben que yo sigo mucho el caso de caso, esta chica sabía que no era de las más bonitas de la industria. Sabía que la industria quería a las güeras, a las flacas. Y entonces ella empezó a crear un estilo. Y dijo, bueno, yo tengo esta nariz. Porque lo ha dicho abiertamente. Yo tengo esta nariz fea, pero es una nariz que nos identifica, ¿no? A las mujeres de mi familia. Y es cierto, ¿no? Es cierto. Entonces hay que ser diferente, ¿no? Cuando de repente hay maestros, ¿no?, que juzgan a los alumnos, es que no sabe, es que le cuesta. Bueno, es que hay que pensar que el alumno tiene otras habilidades, que tu equipo de trabajo no puede ser igual, cada uno con sus fortalezas, cada uno con sus debilidades, cada uno con sus oportunidades, ¿no? Cada uno con las amenazas. Somos seres humanos, ¿qué le hacemos? ¿Usted qué piensa al respecto? ¿Ha tenido algún pensamiento raro a sus 40? 6:37.

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14: La red de 5 radios se manifestó en contra del incremento al pasaje en el transporte público, destacando el mal servicio que ofrecen las distintas rutas, además de los accidentes que han causado recientemente. También hay que destacar que otro sector ha señalado que los conductores se ven obligados a conducir a exceso de velocidad debido a las altas multas que les imponen los administradores de las diversas rutas. Esto nos comentó al respecto un miembro de la red.
15: Hola señores, buenos días. Nada más lo que están comentando de las unidades de transporte público. Nada más vayan con la ruta Angelópolis a ver las multas y las sanciones para los choferes. De verdad que es exagerado y es excesivo el abuso de llamarse dueño de la ruta.
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1: Congreso de Puebla promueve reformas para grupos vulnerables. Buenas noches, soy Jesús Lemus y esta es la información más importante de la última hora. Le quiero comentar que la diputada Marisol Amieva señaló que se trabaja en un proyecto de ley para que personas con discapacidad puedan conseguir empleo mediante una agencia de colocación. Principalmente este proyecto va enfocado para las personas que son ciegas.
2: Estar a una persona con discapacidad que tiene grandes capacidades para un trabajo laboral, pero que es una persona ciega, es una persona sorda o cualquier otra discapacidad, pero que es quien vincula con la empresa, pero de la mano del gobierno del estado a través de la Secretaría de Desarrollo Económico y Trabajo. Que cierto es que ya estamos trabajando muy de la mano con ellos, pero necesitamos que algo ya vaya quedando en ley. Y de eso quería yo platicar, porque estamos muy contentos, porque bueno, ya por ahí nos dijeron que les vamos a dar la gran noticia.
1: Por otra parte, le quiero informar que la Policía Municipal de San Pedro Cholula detuvo a Kevin Adael N., de 19 años de edad, por su probable responsabilidad en delitos contra la salud en la Junta Auxiliar de Santiago Momotzpan. En los temas nacionales, le informamos que se registró una riña entre alumnos de Veracruz.

0: Cruz, que terminó en una brutal pelea campal entre los propios padres de familia. En los temas internacionales también le confirmamos que un helicóptero militar se estrelló durante un operativo. Todos los tripulantes murieron en Reino Unido. A través de la cuenta de X, @la red 5 radio, le detallamos que la Fiscalía General del Estado de Puebla llevó a cabo el levantamiento del cuerpo de un hombre de la tercera edad en situación de calle sobre el circuito Juan Pablo II, a la altura de la 51 Poniente, frente a Plaza Circuito. Las autoridades ya investigan las causas del fallecimiento. La temperatura ambiente en este momento de Puebla capital es de 19 grados centígrados. Hasta aquí la información más importante generada en la última hora. Lo invitamos a seguir con las noticias de Puebla, México y el mundo a través de la red ciudadana por el 1120 de amplitud modulada. En la consola digital, José Pacheco. En los micrófonos del radar, le informó Jesús Lemus. Muy buenas noches.
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7:18. Está causando un poco de polémica la propuesta para hacer obligatorio el CV ciego en el reclutamiento. En el Senado de la República se impulsa esta iniciativa. En la primera etapa de sección se eliminen los datos de identificación de los candidatos en su currículum o solicitud de empleo para evitar discriminación o sesgos. ¿De qué va esta iniciativa? Seguimos platicando y detallando en un ratito más. Vamos a seguir disfrutando de esta programación musical de los 90 hasta hoy.

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7:33. Se da esta propuesta, esta iniciativa promovida. Y bueno, plantea reformar el artículo 133 en su fracción 1 de la Ley Federal del Trabajo, el cual prohíbe a las personas empleadoras negarse a contratar a otra persona por cualquier razón o acto discriminatorio. Es por eso que están haciendo llamado al CV ciego en el reclutamiento. De esta manera, ellos señalan que en la etapa inicial de reclutamiento se instrumentarán procesos que eliminen los datos de identificación de las personas solicitantes en el CV o solicitud que no sean vinculantes con las funciones del puesto para el cual están postulándose. Esta iniciativa puntualiza en que para que la información se elimine desde un punto de vista legal, objetivo y razonable, debe ser innecesaria para evaluar si la persona cumple con los requisitos del puesto. Ello para prevenir, pues, la discriminación por razón de origen, género, edad, discapacidad, condición social, condiciones de salud, religión, opciones, preferencias sexuales, opiniones, estado civil o cualquier otro criterio. De acuerdo con esta propuesta, permitirá que la atención se centre en la escolaridad, experiencia, certificaciones y cumplimiento de requisitos del puesto, omitiendo temporalmente aspectos como el nombre, la edad o la fecha de nacimiento, los cuales no sean indispensables para valorar méritos. No sé, dudo que sea viable. No sé usted qué opine, yo no lo veo viable. Porque entonces, como empleador, ¿cuáles serán entonces esas herramientas que te permitan decidir entre un puesto y otro puesto, ¿no? Entre un aspirante y otro aspirante. Y a veces la edad tiene todo que ver, todo que ver. Híjole, bueno, esto es una propuesta. 7:35, escuchas Vive FM.

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8: Para reportar que en la calle principal de San Pablo del Monte no tenemos energía eléctrica alrededor de las 6 de la mañana. Se escuchó una explosión y en este momento no hay energía todavía. Se reportó a la CFE.
9: Buenos días, saludos a los Cuatro Fantásticos de la noticia.
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7:49, 7:49. Tengo saludos para mi amigo Simón Gutiérrez, para la terminación 86. Eli, buenas noches, que descanses y tengas un hermoso amanecer. Muchísimas gracias. Propuesta indecente. Yo creo que si me da tiempo, la vamos programando. El saludo para Jessy Miranda, que quiere... que quiere una rolita de Chayanne. Ya casi vamos con latidos. Y con todo gusto, la hora de las complacencias románticas arranca en punto a las 20 horas. Bueno, no. Despuésito del radar, cumplimos con nuestro compromiso con el Instituto Nacional Electoral y damos inicio a latidos. Así que vamos despidiendo y cerrando esta programación musical de la hora número 19.

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2: Este es el resumen de las noticias más importantes de este miércoles 3 de junio. Puebla recibió el primer vuelo procedente de Newark, Nueva Jersey, con 180 pasajeros a bordo. La Catedral de Puebla anuncia la celebración de Corpus Christi este jueves. La misa mayor y la procesión se llevarán a cabo a las 9 de la mañana. La titular de la Oficina de Becas para el Bienestar en Puebla, Cecilia Calvillo, informó que el 8 de junio iniciará la entrega de tarjetas de la beca Rita Cetina. El secretario de Gobernación Municipal, Franco Rodríguez, informó que el sistema Puebla 360 Seguridad Inteligente tendría un costo aproximado de 30 millones de pesos. Fue presentada la Catrina Monumental Futbolera de Atlixco en el Aeropuerto Internacional Felipe Ángeles, donde permanecerá en exhibición hasta el término del Mundial. El director de matemáticas de la UPAEP, Damián Emilio Gibaja, advirtió que ante la creciente dependencia de las inteligencias artificiales, es necesario fomentar la curiosidad y la creatividad para evitar caer en una burbuja de información. El IMSS Bienestar informó que el doctor Joaquín Espidio Camarillo fue designado como nuevo coordinador estatal en Puebla. La institución destacó su experiencia en la gestión y fortalecimiento de los servicios públicos de salud. Más de 180 elementos de los tres órdenes de gobierno participarán en el operativo Puebla Segura para reforzar la vigilancia en mercados, colonias y juntas auxiliares de la zona norte de la capital poblana.

0: Autoridades del Benemérito Instituto Normal del Estado, el BINE, dieron a conocer la carrera conmemorativa por el 75 aniversario de la Escuela Nacional de Educación Física. El gobernador Alejandro Armenta informó que su administración mantiene trabajos de rehabilitación en carreteras y caminos del estado tras años de rezago en la infraestructura vial. La temporada del Mundial generaría una derrama económica superior a los 600 millones de pesos para el sector restaurantero en Puebla. El gobierno de Puebla llamó a extremar precauciones ante las lluvias pronosticadas para los próximos días. Se prevén acumulados de hasta 80 milímetros en las regiones Sierra Norte, Nororiental y Negra durante el próximo viernes 5 de junio. El presidente municipal de Puebla, José Chedraui, presentó el sistema integral de proveedores y contratistas, una herramienta que busca agilizar y optimizar los procesos de registro y gestión de proveedores y contratistas del municipio. Información nacional, el secretario de Educación Pública, Mario Delgado, presentó la ruta oficial para la desaparición de la USICAM, propuesta que fue entregada a la CENTE como parte de las mesas de diálogo con el magisterio. Detalle de estas y otras noticias en Red Ciudadana, en el 1120 de amplitud modulada, donde todo el día hay noticias y reportes en vivo, y en las redes sociales de arroba la red 5 radio, y mañana a partir de las 5:30 de la mañana en el noticiario Buenos Días, el noticiario de la gente. En el radar le informa Girat Aguilar Miranda. Gracias.
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8:16, estamos arrancando con la hora romántica, la hora de latidos, la hora de Vive FM, la hora romántica. Quédate conmigo, las complacencias han empezado ya. 238-38-24615 y 238-122-8891 son los números disponibles para ti aquí en cabina. Esta rolita va dedicada para Lalito, que nos ve y nos escucha a través de TikTok. Así que súbanle, porque esto lleva por título Las Piedras Rodantes. Ellos son el Tri.

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2: Ya en las 8:27 nos están reportando accidente en la calle 7 Poniente y Héroes de la Independencia. Una moto se pasa el alto y bueno, se necesitaban servicios de emergencia, pero ya me dicen que también ya están en camino, así que pues el llamado a circular con precaución, a fijarse en los semáforos, a pues no andar con las prisas. A veces, híjole, el día se nos está acabando y no es suficiente, pero la invitación es para que usted circule con precaución, ande con mucha precaución y pues gracias, ya los servicios, las unidades de emergencia ya están en camino y bueno, se hacía este llamado hace unos 3 minutos. Gracias por el reporte. Recuerden 238-38-24615 y 238-122-8891. Hola, buenas noches. Me puedes mandar saludos a la doctora Jessica Guadalupe de parte de su novio, que te sintonizamos camino a Tehuacán. ¿Podrías colocar la canción de The Frame? Claro que sí. Hola, buenas noches, Eli. Por favor, un saludo a mi pequeño Becky, que lo amo y lo admiro mucho. Es un niño muy estudioso y dedicado y ha venido a ser motivo de alegría. Por favor, una canción de Carla Morrison. Compartir, muchas gracias. Claro que sí, vamos sonando estos temas que usted quiere escuchar aquí en Latidos. Recuerden 238-38-24615 y 238-122-8891.

8:53. Que tengan excelente noche. Siempre es un gusto poder acompañarles a través de nuestra señal, el poder disfrutar de la hora romántica, la hora de latidos. Yo soy Eli Ramírez. Hasta mañana.

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las 9 con 17 minutos. Estamos iniciando a través de Vive FM 106.3. Un turno más en el cierre de lo que va a ser el 3 de junio de 2026. Muy contento en esta mitad de semana, miércoles, esperando que ustedes también hayan disfrutado su día. Y sobre todo lo hagan ahora en compañía de éxitos de los 90 hasta hoy. Son las 9 en realidad con 18 minutos, lo que marca en unos segunditos el reloj va a marcar 9 con 18 minutos. Es miércoles de traje y relato. Además, hoy tenemos por supuesto otro relato de crimen que siempre vale la pena contar, saber e imaginar. Así que quédese con nosotros, soy Hugo de la Cruz Sánchez. Bienvenidos a este espacio con buena música. Es Vive FM 106.3.

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Son ahora las 9:32. Sean bienvenidos a un episodio más del Trajirrelato. Historias criminales, donde la verdad parece esconderse detrás de muchas puertas, donde las certezas se desvanecen, pero las preguntas sobreviven al paso del tiempo. Esta noche viajamos a un exclusivo barrio privado en la provincia de Buenos Aires, en Argentina. Un lugar donde reinaba la tranquilidad, hasta que la muerte inesperada rompió el silencio. La víctima era una mujer querida por su entorno, una socióloga, una activista, una esposa. Su nombre, María Marta García Belsunce, y durante años nadie ha podido responder con certeza la pregunta que estremeció a todo un país. ¿Fue un accidente doméstico o un asesinato cuidadosamente encubierto? Esta es su historia. Domingo 27 de octubre del año 2002. Esa tarde que transcurría con normalidad en el exclusivo country conocido como Carmel Country Club. María Marta había regresado de una actividad benéfica. Afuera, la lluvia caía sobre las calles silenciosas del barrio. Horas después, su esposo Carlos Carrascosa la encontró en el baño de la vivienda. La escena parecía indicar un accidente. La versión inicial fue sencilla. María Marta habría resbalado golpeándose la cabeza contra el borde de la bañera. Los familiares y allegados aceptaron aquella explicación. Se realizó su velorio, hubo entierro y parecía que todo terminaba allí. Pero no, no terminó, porque algo no encajaba. Semanas después comenzaron a surgir muchas dudas. Durante la limpieza de la escena, algunos familiares habían encontrado un pequeño objeto metálico. Pensaron que era parte de un estante o de un accesorio de baño. Lo llamaron simplemente el pituto y lo arrojaron a la basura. Lo que nadie sabía entonces era que aquel objeto no era una pieza cualquiera. Era un proyectil, una bala. Y cuando finalmente se realizó la autopsia, la verdadera razón estuvo por caer como una bomba. Sin embargo, no fue ni certera ni suficiente. María Marta no había muerto por una caída. Había recibido 2 disparos en la cabeza. La muerte, que parecía accidental, se transformó de golpe en un homicidio. Y Argentina, o al menos el barrio de Buenos Aires, quedó paralizado. La investigación tomó un rumbo frenético. Los investigadores comenzaron a preguntarse quién podría o quién había matado a María Marta. Un crimen. Y las sospechas se dirigieron rápidamente al círculo más íntimo, la familia, los amigos y especialmente su esposo. Durante años, Carlos Carrascosa sostuvo su inocencia. Sin embargo, la fiscalía presentó una hipótesis contundente, que él era el responsable del asesinato. Los tribunales se convirtieron en escenario de una batalla judicial que ocupó titulares durante años. Testimonios contradictorios, pericias cuestionadas, pruebas discutidas y una opinión pública dividida. ¿Era un asesinato? ¿O estaba siendo acusado injustamente? Pero algo dio un giro inesperado en el caso. Esta es la primera parte del Trajirrelato de Vive FM.

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Una muerte sospechosa. ¿Una mujer muerta? ¿María Marta? Había sido descifrado, se supone, un asesinato. Inicialmente lo dieron como un accidente de casa. Un resbalón en el baño le había provocado su muerte. Los días y las semanas no pararon, y ante la duda, se habló de un homicidio. Dos balas se habían incrustado en su cabeza. El círculo más cercano parecía tener al responsable. Son las 9:49 minutos. Esta es la segunda parte del Tragirrelato. La autoridad señaló a Carlos Carrascosa, el esposo de María Marta, como el principal sospechoso. Lo detuvo e inició un proceso judicial en su contra. Pero algo dio un giro inesperado en la investigación, porque con el paso de los años llegaron nuevas revisiones, nuevos análisis, nuevas interpretaciones, y finalmente ocurrió algo que pocos imaginaban. Las condenas contra Carrascosa fueron revisadas. La justicia terminó absolviéndolo por el homicidio. El hombre que durante años fue señalado como principal sospechoso recuperó su libertad. Pero la gran pregunta seguía sin respuesta. Si él no había sido el asesino, ¿quién había matado a María Marta en la intimidad de su casa? Un expediente con una investigación interminable. Décadas después del crimen, el caso continuó generando investigaciones, debates y nuevas hipótesis. Se analizaron posibles robos, posibles encubrimientos, posibles autores alternativos. Algunos sospechosos fueron investigados, otros procesados, pero el expediente parecía resistirse a la conclusión definitiva. La historia de María Marta se convirtió en uno de los casos policiales más famosos de América Latina, un misterio judicial donde cada respuesta parecía abrir en realidad más preguntas. La muerte de María Marta García Belsunce, al día de hoy, sigue siendo melancólica y sombría. Sigue siendo una de esas historias que desafían toda lógica. Un caso donde una escena interpretada como accidente terminó revelando un asesinato. Un expediente lleno de contradicciones y una especie de rompecabezas cuyas piezas aún generan controversias, porque a veces el crimen perfecto no es aquel que nunca se descubre, sino aquel cuya verdad permanece oculta incluso cuando todos creen haberla encontrado. María Marta ya no está en este mundo. Pero la duda sobre su muerte permanece intacta. Señalados, absueltos, libres y despreocupados. Este es el entorno de una de las muertes que sacudió Buenos Aires en Argentina. Hay historias que terminan con sentencia, pero otras terminan siendo grandes misterios que no dejan de contarse. Son las 9:52.

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0: Revista del Consumidor. Radio. ¿Sabías que un mal uso de tu rastrillo desechable no solo acorta su vida útil, sino que también favorece la aparición de bacterias? Cuidar tu piel empieza desde saber elegir el producto correcto en el supermercado.
3: Además, si viajas a alguna de las sedes de la Copa Mundial 2026, te compartimos las mejores opciones para mantenerte conectado. De esto y más platicamos hoy. Quédate en Revista del Consumidor Radio.
4: Revista del Consumidor.
0: Los rastrillos desechables son herramientas de afeitado que tienen como objetivo ofrecer una opción práctica, higiénica y económica para el cuidado personal. Este tipo de productos son de uso limitado, ya que dependiendo de su calidad pueden durar de 5 a 10 afeitadas.
3: Su bajo costo los vuelve ideales para viajes o uso ocasional. Además, su distribución es amplia, pues se encuentran en supermercados, farmacias o tiendas de conveniencia. Están fabricados principalmente de plástico, lo que puede facilitar su manejo. Cuentan con un mango, un cabezal con navajas preinstaladas de acero inoxidable y una banda lubricante.
0: En el mercado podemos encontrar modelos para mujer y para hombre, y aunque la tecnología es similar, cada tipo de rastrillo se segmenta por género para adaptar su forma y banda lubricante a diferentes zonas del cuerpo. Esta segmentación responde a las necesidades prácticas y estrategias de marketing, que suelen reflejarse en los precios, ya que los productos de mujer son más caros que los de hombre.
3: Para ayudarte a elegir mejor, el Laboratorio Nacional de Protección al Consumidor puso a prueba la resistencia y desempeño de 26 modelos distintos, 13 modelos para mujer y 13 para hombre. Se realizaron distintas pruebas para comprobar que los empaques incluyeran la información comercial en español de acuerdo con las normas oficiales mexicanas. También se revisó a detalle el estado de las navajas, analizando el estado original del filo y que estuvieran libres de oxidación o cualquier daño.
0: También se determinó la carga máxima de los mangos antes de romperse. En este caso se convocó a un panel de personas consumidoras que calificaron aspectos como la efectividad en el afeitado, la experiencia de uso y el cuidado y protección que brindan a la piel.
3: En el caso de los rastrillos para mujer, los resultados fueron los siguientes. Todos los modelos analizados presentaron su información comercial correctamente. El modelo de la marca Chedraui presentó imperfecciones en las hojas, navajas. Tres modelos de Gillette, dos de Equate, Chic, Envisage y Big obtuvieron la excelencia en la prueba de cuidado y protección de la piel. Los productos que calificaron con excelencia al promediar todas las pruebas fueron Big, Envisage, Chic y tres modelos de la marca Gillette. Recuerda que la calidad puede ser la misma, pero el precio no. Por ejemplo, el paquete de Chic cuesta 161 pesos y trae cuatro piezas. Estarías pagando 40 pesos por rastrillo. Por su parte, el paquete Gillette Venus Extra Suave cuesta 154 pesos, pero al traer menos piezas, cada rastrillo te cuesta 77 pesos, casi el doble. Por eso es importante que compares los precios y desempeño de cada producto.
0: Ahora, en el caso de los rastrillos para hombre, se encontró que todos los modelos presentaron correctamente su información comercial. Tres modelos presentan imperfecciones en las navajas, Chedraui y dos de la marca Daycare. Cuatro modelos calificaron con excelencia en la prueba de cuidado y protección en la piel, tres de la marca Gillette y uno de la marca Envisage. Es importante evaluar el desempeño y el costo por unidad antes de elegir. Por ejemplo, en el paquete Envisage, calificado con excelencia, cuesta 40 pesos y contiene dos piezas. Estarías pagando 20 pesos por rastrillo. Por su parte, el paquete

0: Bic de 4 piezas cuesta 107 pesos, lo que eleva el costo a 27 pesos por cada pieza.
1: Usa tu presupuesto de manera inteligente. Presta atención a las recomendaciones de compra y uso. Compra tus rastrillos en comercios establecidos y revisa que el empaque esté en buenas condiciones. Guarda tu comprobante en caso de que necesites realizar algún cambio por defectos de fábrica. No compartas el rastrillo con otras personas, aunque sean de tu propia familia. Cámbialo cuando notes que necesitas hacer más presión para rasurar adecuadamente.
0: Usa gel o crema para afeitar. De esta forma tu piel sufrirá menos. Usa crema sin fragancia o aloe vera para cuidar tu piel después de afeitarte. Déjalo secar después de utilizarlo. La humedad puede dañar las navajas. Guárdalo en un lugar limpio y sin humedad después de usarlo.
1: Tu elección va más allá de la marca. Se trata de calidad, precio y sobre todo responsabilidad. Al terminar la vida útil de tu rastrillo, no olvides desecharlo de forma segura. Envuélvelo en material resistente o colócalo dentro de un envase vacío para evitar que las hojas queden expuestas. No olvides que la información es tu mejor aliada para consumir de manera responsable.
2: Revista del consumidor.
0: Boletos digitales, mapas, transportes, pagos y hospedaje dependen del acceso a datos móviles. Pero, ¿sabes cómo mantener la conexión al cambiar de ciudad o país sin agotar el saldo, pagar cargos inesperados o perder tu número? Para controlar el uso de tus datos móviles y evitar gastos excesivos en tu celular, tienes que saber qué es lo que estás usando.
1: Si cruzas la frontera y quieres seguir conectado, el servicio de roaming permite que tu número funcione fuera de México, ya que al momento de pisar suelo extranjero, tu celular se conecta a la red de otro operador para que no dejes de postear ni de llamar.
0: Es importante que tomes en cuenta que las tarifas internacionales suelen ser más elevadas, dependiendo de tu plan, operador y país que visites. El cobro puede ser por cada minuto, mensaje o megabyte que uses.
1: Si el roaming no es para ti, sigue estas recomendaciones. Primero, revisa si tu plan ya lo incluye. Y si no es así, desactiva la opción en tu configuración, porque al cruzar la frontera, el equipo podría conectarse automáticamente y generar cargos imprevistos.
0: También verifica cuál es tu línea predeterminada para llamadas y datos. Así evitarás activaciones por error y costos adicionales. Viaja con información y evita sorpresas con la cuenta.
1: Ahora hablemos de las eSIM, un chip digital que se descarga mediante un código QR o una aplicación.
0: Este puede incluir llamadas y mensajes o solo datos. Su ventaja es que te permite conservar el número habitual, ya que los dispositivos pueden manejar dos líneas simultáneamente, la física y la digital.
1: Para viajes internacionales, muchas personas optan por una eSIM regional que les brinda datos móviles y simultáneamente mantiene la línea original exclusivamente para llamadas importantes o emergencias.
0: Presta atención, sigue estos tres pasos clave. Primero, verifica qué incluye exactamente el servicio. Segundo, revisa a detalle los términos y condiciones. Y tercero, confirma quién es el proveedor y bajo qué esquema opera.
1: Toma en cuenta que no todas las eSIM cumplen con los mismos requisitos regulatorios que los operadores tradicionales. Por eso, antes de pagar, lo mejor es informarte bien.
0: Por ello, te traemos una guía rápida para que sepas si debes usar roaming o una eSIM. En caso de que uses roaming antes del viaje, verifica si tu plan incluye Estados Unidos y Canadá. Confirma si se activa de manera automática y revisa muy bien los límites de uso y las tarifas adicionales. Ya cuando estés en tu destino, activa el roaming solo si lo necesitas. Monitorea constantemente tu consumo desde la app de tu operador. Y cuando por fin regreses a casa, desactiva el roaming si ya no lo vas a usar. Y revisa cuidadosamente tu factura.
1: En cambio, si eliges la opción de la eSIM, toma en cuenta lo siguiente. Antes de empacar tus maletas, verifica la compatibilidad y confirma que tu equipo esté desbloqueado. Compara planes regionales para Estados Unidos, México y Canadá. Descarga y activa la eSIM antes de salir de viaje. Durante tu estancia, configura la eSIM como tu línea principal de datos. Desactiva el roaming en tu línea principal y monitorea el consumo de datos en el plan que contrataste. Y al volver a tu hogar, elimina la eSIM temporal si solo espera para el viaje y verifica que tu línea principal vuelva a ser la predeterminada.
0: Una estrategia que puede funcionarte es mantener tu línea física activa para cualquier emergencia y utilizar una eSIM regional para el consumo intensivo de datos.
1: Recuerda que la conectividad la vas a necesitar para todo, desde mostrar tu boleto digital hasta encontrar a tus acompañantes. Lo mejor es conocer todas las variantes, porque solo tú puedes decidir qué opción se adapta más a tus necesidades.
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2: La red de 5 radios se manifestó en contra del incremento al pasaje en el transporte público, destacando el mal servicio que ofrecen las distintas rutas, además de los accidentes que han causado recientemente. También hay que destacar que otro sector ha señalado que los conductores se ven obligados a conducir a exceso de velocidad debido a las altas multas que les imponen los administradores de las diversas rutas. Esto nos comentó al respecto un miembro de la red.
3: Hola señores, buenos días. Nada más lo que están comentando de las unidades de transporte público. Nada más vayan a la ruta Angelópolis a ver las multas y las sanciones para los choferes. De verdad que es exagerado y es excesivo el abuso de llamarse dueño de la ruta.
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Aprendan a vivir su presente. Porque la gente que murió ayer tenía planes para hoy. Entonces prueba cosas rápido. No te demores tanto. Prueba cosas nuevas. Perdona lo más rápido posible. No te guardes tus sentimientos. No tengas miedo a ser intenso o intensa. Abraza fuerte. Haz lo que nunca has hecho por miedo, pero hazlo. Vive el presente. Y recuerda, el último día no avisa. Nunca avisa. La gente que murió ayer tenía planes para hoy. Tenía planes para continuar viviendo.

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6: Ya son las 11:07.

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Las noches son de Vive FM 106.3, son las 11 ya con 22 minutos, 11 de la noche, 22 minutos. Voy a mandar el saludo a la terminación 8540, que como siempre me dijo, no se pierde el traje relato de los miércoles. Justamente lo iniciamos hace apenas un ratito, 4335, he dado contestación a su mensaje, terminación 7463. El saludo para la familia Moguel Mendoza, que siempre nos sintoniza desde la zona de San Gabriel, Chilac. Moguel Mendoza, la familia que siempre es muy amable, de verdad que a mí me da muchísimo gusto recibir siempre sus mensajes porque son gente muy amable y además trabajadora, que ya se va, me dice, en una larga jornada de descanso, pues ahora sí que a descansar, ¿no? A descansar, a dormir, que muchos le estén pasando también así, relajada, con cierre de un día provechoso. Son las 11 ya con 23 minutos de este bloque. Lo abrimos con Alex Intec, Cristian Castro, Juntos Tan Cerquita, Greyhound, el tema de Swedish House Mafia estuvo en la programación también. Y si no mal recuerdo, Marta Sánchez abrió el bloque con Levántate in the Dark, con Depp, ¿no? Eso fue lo primero. Sí, esa lista musical es la que traemos y por supuesto nos vamos en vivo y en directo desde el 106.3 de su radio. Recuerde que la radio por internet también es posible. 5radio.com.mx 1123, Ojos Marrones. A continuación es Lacio y Sebastián Yatra.

Sí, siempre con buena actitud. Son las 11 ya con 38 minutos. Saludos, terminación 74-63. Excelente descanso, 56-34. Me ha saludado mi estimadísimo Robert, a quien le mando un saludo. Siempre sintonizando Vive FM a través de 5radio.com.mx. Saludos, felicidades, me dice, por el campeonato de la máquina celeste de la Cruz Azul. ¿Cuánto vamos? ¿Qué día estamos? Estamos en el día 9, 10. 10 de ser campeones. Así, insoportablemente, campeones. Saludos, mi estimadísimo Robert. El saludo para ti y para toda tu familia. Que estén pasando una excelente noche, que haya trabajo, que haya pues movimiento en esa casa y que llegue todo lo bueno. Puras cosas lindas deseando desde este lado. 11 con 39, Manu Chao.

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6: Para reportar que en la calle principal de San Pablo del Monte no tenemos energía eléctrica alrededor de las 6 de la mañana. Se escuchó una explosión y en este momento no hay energía todavía. Se reportó a la CFE.
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Son las 11 con 52 minutos. Pasen una excelente noche de descanso. Nosotros vamos a renovarnos en unos minutos más. La piel de éxitos de los 90 hasta hoy se cae, pero surge una nueva, tal y como se planea para este jueves 4 de junio. Estamos a 8 minutos, 7 para que seamos precisos, de llegar a la media. Entonces vamos a despedirnos de buena manera, deseando puras buenas cosas, buen camino, buen ánimo, mucha buena vibra para esta, lo que resta de la semana. Son las 11 con 53 minutos. Soy Hugo de la Cruz Sánchez. Entonces, hasta mañana.

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Ya en este momento las 4:39, 4:39 en este instante, excelente madrugada. Continuamos con la programación de Vive FM y continuamos con los éxitos de los 90 hasta hoy. Son las 4:40 ahora, llega Ricky Martin, Living la Vida Loca.

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Ya en este momento a las 5:53, saludos para don Serafín Martínez Bolaños, por cierto, que nos está sintonizando. Saludos cordiales a la unidad 218 con destino a las altas montañas de la Sierra Negra, allá en San Pablo, Zuquitlán, Puebla. Para nuestro buen amigo Oscar Martínez Flores, el saludo va para ustedes. También tengo un saludo para mi estimadísimo amigo Hugo Nazaret, allá en la ciudad de Jalpan, y para mi estimadísimo Acapulco, en la ruta 46, unidad 4, Memo, el saludo va para ti, hermano, saludos. Me despido, que tengan un excelente día, pásenla muy bien, muchísimas gracias por la sintonía y la compañía, hasta mañana, hasta le bye.

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1: 9. Sistema integral de proveedores y contratistas. ¿Cómo le va? Buenos días. Aquí le tenemos la información en radar. Es el radar de las 6 y es el Ayuntamiento de Puebla a través del alcalde Pepe Chedraui el que presenta este nuevo CIPROC para agilizar y optimizar procesos de registro y gestión.
2: Gobernación Municipal informó que el sistema Puebla 360 Seguridad Inteligente sería contratado mediante adjudicación directa y con un costo aproximado de 30 millones de pesos.
3: El secretario Franco Rodríguez especificó que este programa permitirá a la capital contar con más de 30,000 cámaras, reforzando la prevención de delitos y ubicación de todos los responsables.
4: Los jóvenes son piezas fundamentales en las ciudades modernas. Deben entender el valor del pasado y no solo quedarse con lo guardado en la nube, aseveró el académico de la UDLAT en el Smart City Expo Latin Congress 2026, tras su taller sobre narrativas culturales.
1: El edil Omar Muñoz y la secretaria Yadira Lira formalizaron un acuerdo con capacitaciones y acciones con perspectiva de género para las mujeres en Cuautlancingo.
2: Puebla espera a las elecciones de España y Perú el domingo para su amistoso del próximo lunes. Los entrenamientos públicos quedan descartados.
3: Se espera una derrama económica por 900 millones de pesos por la temporada de chile en nogada, así lo dijo el presidente de la CANIRAC.
4: Autoridades del VINE presentaron la carrera conmemorativa por el 75 aniversario de la ENEF. Será recreativa y familiar, con distancias de 5 y 10 kilómetros el próximo 14 de junio.
1: El IMSS Bienestar confirmó que Joaquín Espidio Camarillo es su nuevo coordinador estatal. La institución reconoce la experiencia en el secretario de Salud de Puebla para el fortalecimiento de los servicios.
2: El diputado Andrés Villegas anunció que este sábado el Consejo Estatal de Morena abordará los trabajos rumbo a la definición de coordinadores para la defensa del voto.
3: El director de matemáticas en la UPAEP advirtió que ante la creciente dependencia de inteligencias artificiales hay que fomentar la curiosidad y creatividad.
4: El doctor Damián Emilio Gibaja señaló que uno de los principales retos en la adopción de la inteligencia artificial es la creación de mejores mecanismos de regulación para su uso.
1: La secretaria del Bienestar, Laura Artemisa García Chávez, anunció el encuentro de mujeres productoras para el bienestar. Es este 6 de junio en la Casa de la Cultura.
3: El expresidente Andrés Manuel López Obrador habló después de mucho tiempo y respalda a la presidenta Sheinbaum, acusa a funcionarios de Estados Unidos que buscan debilitar a Morena. Estados Unidos identifica su primer caso de gusano barrenador al sur de Texas, un incendio en el mercado de Jamaica en Ciudad de México, un bombero lesionado, Pemex investiga una mancha aceitosa en la bahía de Manzanillo y Messi, premio Princesa Asturias del deporte, previo a la justa mundialista.
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6: Excelente mañana, gente bonita, ya a las 6:19 y yo nuevamente te estoy acompañando en este turno. Yo soy Monse Trujillo y te voy a estar acompañando hasta en punto de las 9, así que quédate en sintonía conmigo para que sigamos escuchando toda esta programación que tengo preparada para ti el día de hoy.

las 6:34. Oye, ¿sabías que el Día de Muertos va a llegar en pleno verano en la Ciudad de México? Y es que como parte de las celebraciones del Mundial que ya están a días de suceder, el gobierno capitalino anunció que esta emblemática tradición mexicana, que es el desfile, se va a adelantar en este mes en la Ciudad de México. Puedes creer lo que se va a adelantar. Y es que mira, forma parte de un programa de más de 1,000 actividades organizadas alrededor de la Copa Mundial de la FIFA 2026, y por eso te digo que va a incluir elementos icónicos que de la cultura mexicana, como las catrinas, los alebrijes, los danzantes tradicionales y carros alegóricos inspirados tanto en el fútbol como en las tradiciones mexicanas. Y también va a adelantar la floración, cuando ponen las flores en las calles, y también la exhibición del cempasúchil para crear una atmósfera ligada al Día de Muertos durante las celebraciones mundialistas. Y te digo, va a formar parte de la estrategia para mostrar la identidad cultural mexicana a los visitantes nacionales e internacionales que van a llegar por el mundial. Y es que mira, el Día de Muertos, esto es importante porque el Día de Muertos es reconocido mundialmente como una de las tradiciones más representativas, mejor dicho, que tiene nuestro país. Entonces, al incorporarlo a los festejos del Mundial, lo que busca la capital es proyectar una imagen cultural única ante millones de espectadores y turistas. Así que ya sabes, por primera vez, el cempasúchil, las catrinas, todo lo que tenga que ver con el Día de Muertos, ese ambiente se va a adelantar varios meses para encontrarse con el Mundial y para que los turistas, los extranjeros, o como también te digo, las personas que vienen de otros estados, puedan ver nuestra cultura, lo que nos identifica como país también, que es el Día de Muertos, esta tradición tan bonita. Así que ya sabes, se va a adelantar unos meses. Ya a las 6:36, dime qué opinas sobre que este desfile se va a llevar a cabo en pleno junio.

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Ya las 6:55 minutos y acabamos de escuchar Love Yourself por Eminem, de esta canción que se estrenó en el año 2002. Y Love Yourself fue parte de esta película musical donde él participó, de 8 Mile, y la verdad fue todo un exitazo. Ahorita te voy a dejar con algo de Ricardo Arjona que se titula Te Conozco, pero antes de eso, por supuesto que tenemos saludos que nos llegan al 238-122-88-91 de parte de la terminación 58, que nos dice saludos cordiales a don Serafín Martínez Bolaños en el centro de San Pablo Soquitlán, que está escuchando Vive FM a bordo de la unidad número 218 con destino a Soquitlán, de parte de nuestro amigo Oscar Martínez Flores. Muchísimos saludos hasta allá, que como siempre se reportan aquí a los números en cabina desde muy temprano y por supuesto que se les agradece. Y también saludos a los repartidores de sonrisas que ya van directo al trabajo desde muy temprano. Son muy madrugadores, excepto Giovanni y Ulises, porque ellos siguen durmiendo. Ya van a ser las 7, ya está amaneció, ya está, hace el calor y aún siguen durmiendo. No, muy mal ahí. Les deseo que tengan un excelente jueves, que lo disfruten, que disfruten su mañana y por supuesto que sea un excelente inicio de día. Yo te dejo con más música y en un ratito más estaré de vuelta. Mientras, quédate en sintonía del Buenos Días Regional y después del Buenos Días Tehuacán. Yo soy Monse.

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1: Gobierno del Estado mantiene trabajos de rehabilitación en carreteras y caminos del Estado. Así lo destacó el gobernador Alejandro Armenta, esto tras años de rezago para la infraestructura vial.
2: La temporada del Mundial generará una derrama económica por 600 millones de pesos para el sector restaurantero en Puebla. Así lo dio a conocer Juan José Sánchez Martínez, quien es presidente de la CANIRAC.
3: TAC, una protección al entorno, exige la pena máxima para Luis N. el Colamocha por maltratar y matar al perro y provocar la muerte del perro Huesitos allá en Miahuatlán. Tras 10 audiencias ya se le declaró culpable y esperan su sentencia para el próximo 11 de junio.
4: Hasta 9 municipios de Tlaxcala no impulsan acciones ni políticas públicas en favor del bienestar de perros y gatos, confirmó la Coordinación Estatal del Bienestar Animal.
1: Panotla se encuentra entre los primeros municipios de Tlaxcala en concluir Plan Municipal de Ordenamiento Territorial.
2: El vocero de Morena en Puebla advirtió que antes de pensar en renovar su dirigencia, se debe conocer la convocatoria para coordinadores de la defensa de la 4T.
3: Durante la inauguración de la Catrina Monumental en el AIFA, la alcaldesa de Atlixco destacó que buscan representar la creatividad e identidad del municipio.
4: Adrián, visitante de la Ciudad de México, señaló que es impresionante la elaboración de la Catrina Monumental y destacó que será un atractivo especial para quienes acudan a verla.
1: Becas para el Bienestar anunció el 8 de junio la entrega de tarjetas de la beca Rita Cetina.
2: María Cecilia Calvillo Ángeles informó que las oficinas ahora se ubicarán en la calle Tlaxcala número 47 de la colonia San Rafael Oriente, donde se brindará atención y trámites a los beneficiarios.
3: La Secretaría de Seguridad Ciudadana de Puebla reveló en el Smart City Expo Latam Congress que el programa Puebla 360 Seguridad Inteligente incorporará 2,400 cámaras para ampliar la videovigilancia.
4: ¿Y te imaginas que después de un siniestro quien entre a evaluar los daños no sea un humano, sino un perro robot? Esta y otras innovaciones están transformando las ciudades del futuro y se puede encontrar en la Smart City Expo Latam Congress. El reporte lo tenemos más adelante con Mariana Menezes.
1: Autopista Pisaco-Tlaxcala cerrada más de 3 horas tras un accidente múltiple en Tizatlán. Un tráiler impactó varias unidades y lo increíble, no se reportaron lesionados.
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1: Casi sudo agua bendita, declaró el gobernador de Sonora, Alfonso Durazo, por acusaciones de ser investigado por Estados Unidos. Por su parte, el gobernador de Tamaulipas, Américo Villarreal, exigió que se presenten pruebas. Imagínese usted las declaraciones, usted tiene la mejor opinión. Lo invitamos a que se quede con nosotros en el 89.3, o que le cambie al 89.3 de FM, al 1090 de AM, el HR, o también la opción de la Red Ciudadana, 1120 de AM. Estamos aquí en Buenos Días Regional. En la consola digital, Duval Rubio, en las redes sociales, Alex Denicia, y aquí en vivo, en el estudio, Javier López Díaz, le informamos.
2: Odilon Larios.
3: Rafael Tellez Morales.
4: Nayera Aguilar.
1: Raúl Méndez Macías. Muchas gracias por su atención.
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0: Viernes, disfrutando este día, que sea lo mejor para ustedes. Está nublado, pero eso no quita que salgamos con la emoción de vivir otro día más y de agradecer. Siempre hay que agradecer que estamos vivos. Y estamos en vivo aquí en el 89.3 de FM, la grupera, la HR 1090, y en Red Ciudadana 1120 de AM en Buenos Días Regional. Hoy es el Día Mundial de la Fertilidad. El culto a la fertilidad desde tiempos inmemoriales se debe también a ese misterio del cual depende la existencia misma de la humanidad, ¿no? ¿Por qué rendimos culto a la reproducción humana y por qué rendimos culto a la abundancia de la tierra? Primero, porque debe continuar la especie en épocas de altísima mortalidad infantil y baja esperanza de vida. Un nacimiento era vital para que la tribu o la civilización no desapareciera, pero también es más mano de obra y más defensa y recolección, cazar, cultivar y defender el territorio. Y la dependencia de los ciclos de la naturaleza que nos llevó a la transición a la agricultura, la analogía de la mujer a la tierra, porque los pueblos antiguos asimilaron el cuerpo de la mujer con la tierra, porque tenían la capacidad sagrada de albergar una semilla, nutrirla y dar a luz vida, ya sea bebés o cosechas. Y se hablaba del control mágico religioso del entorno, la explicación de lo invisible, desde la Pachamama en los Andes hasta las diosas Ishtar en Mesopotamia o Demeter en Grecia, el culto a la fertilidad, la póliza de seguro espiritual de la humanidad contra la extinción. Son las 7:11.
1: Odilon Larios.
2: Muy buenos días, auditorio, auditorio regional, por supuesto. Un saludo a todos los amigos que se están conectando allá en Atlixco y la Mixteca, en San Martín, Texmelucan y sus alrededores, en Tehuacán y la Sierra Negra, y por supuesto allá en la Sierra Nororiental y Sierra Norte. Reciban ustedes un saludo y acompáñenos durante esta hora en el espacio regional. Le comentamos que este espacio regional se transmite de 7 a 8 de la mañana y es porque nos enlazamos con nuestras estaciones hermanas en el interior del estado, y de esta manera pues hay un alcance mayor para toda la entidad. Pero por supuesto también un saludo a todos los que nos ven en otras partes del país e incluso en el extranjero. Son 7:12.
1: Rafael Téllez.
3: ¿Qué tal? ¿Cómo le va? Muy buenos días. Qué bueno que se conecta con la información allá en San Martín, Texmelucan, en Tehuacán y en Atlixco, para salir de casa bien informado. El detalle lo tendrá más adelante mi compañero Dino Larios, pero hoy en Buenos Días, el noticiero de la gente, usted se enteró que se escapó un reo cuando iba a ser presentado en Casa de Justicia Puebla. Es un presunto secuestrador, se evadió y ahora pues lo están buscando. Ya provocó que dos policías se quedaran a resguardo de las autoridades. Tenía programada una audiencia y aprovechó este traslado para apelarse. También le vamos a presentar que el gobernador Alejandro Armenta informó que su administración mantiene trabajos de rehabilitación en carreteras y caminos en todo el estado, tras un rezago que se encontró de años en la infraestructura vial. Esto es parte de lo que comentó el mandatario poblano.
4: Completas. Hay una que es emblemática, la 24, otra que es la Diagonal Defensores de la República. Es de verdad es impresionante, y al costo que representa, con la seguridad de hacer carreteras, vean nada más la marca. Antes el proyecto, los gobernantes y los presidentes municipales hacían las obras calle Moche, calle Milpa, mil para uno, mil para el otro y nada para el pueblo.
3: Ahí está la rehabilitación de calles, usted lo ha visto y lo sigue viendo aquí en nuestra ciudad. Ahora están trabajando en la 20 Sur y a la altura de Juan de Palafox y Mendoza, en la zona de este Parque de las Letras, para que lo tome en cuenta. También decirle que la temporada mundial generará una derrama económica de hasta 600 millones de pesos para el sector restaurantero. Este es el cálculo que está haciendo la Canirac a través de su presidente Juan José Sánchez Martínez.
5: Para todo el sector restaurantero en todo el estado, aunque no todos pertenecen a la Canirac, sí se está esperando una derrama muy importante que lo está aprendiendo las cerveceras, así como las empresas refresqueras, una derrama superior a los 600 millones de pesos.
1: Nayeli Aguilar.
6: 7 de la mañana con 14 minutos. Bienvenidos a Buenos Días, el noticiero de la gente. Muchísimas gracias a las personas que ya se están uniendo y que nos escuchan y nos ven en Atlixco, San Martín Texmelucan, en Tehuacán, en Estados Unidos. Y también gracias por los saludos que ya también están llegando a través de Facebook. Saludamos a Bere Ortega, también a Martínez Javier y a Margarita Moctezuma. Y les vamos a platicar que el vocero de Morena en Puebla advirtió que antes de pensar en renovar su dirigencia, se debe conocer la convocatoria para los coordinadores de la defensa de la Cuatro Transformación.
7: Ya vamos a ver cuál es la actitud de cada compañero y compañera, de acuerdo a sus criterios de la convocatoria.
8: ¿Cuál es la asamblea, donde se van a presentar esos informes?
7: Es sábado a las 11 de la mañana. Aquí en Los Fuertes, en el centro expositor. Sí. Gracias.
6: Y Becas para el Bienestar en Puebla anunció que el próximo 8 de junio será la entrega de las tarjetas Rita Cetina. Avísenle a las personas que ya realizaron ese trámite, o si tú nos estás escuchando y tramitaste esta tarjeta, ya el próximo 8 de junio van a comenzar con la entrega y van a estar recibiendo un apoyo anual de $2,500 en uniformes y también para útiles escolares. Y así lo comentaba María Cecilia Calvillo Ángeles.
9: Y pues bueno, con muy buenas noticias para todos los papás que realizaron su registro. Estamos en el estado de Puebla a punto de arrancar el operativo más grande de toda la historia de Becas para el Bienestar. A nivel nacional, algunos estados ya iniciaron desde el mes de mayo y estarán hasta el mes de julio, entregando estas tarjetas. Miles de servidores de la educación están recorriendo todo el país haciendo las entregas. Por lo que corresponde aquí en el estado de Puebla, nosotros iniciamos el día lunes 8 de junio y estaremos recorriendo todo el estado hasta el día 26 de julio. Entonces, tenemos una meta muy importante, pues qué mejor que nuestra subdirectora operativa, la licenciada Carla Patricia, la conoce.
6: Y para los que vayan a recibir sus tarjetas, pongan mucha atención porque ya cambiaron de ubicación en donde tienen que ir a recogerlas. Ahora las nuevas oficinas se ubican en la calle Tlaxcala número 47 en la colonia San Rafael Oriente. Ahí les van a estar brindando toda la información para estos trámites y así lo confirma María Cecilia Calvillo Ángeles.
9: Claro que sí, para las becas para el bienestar, recordemos que nuestra oficina se encontraba ubicada en San Felipe Huyotlipan, pues bueno, a partir del mes de junio nos encontramos aquí en Tlaxcala 47, San Rafael Oriente, pues aquí también, no muy lejano donde estaban las oficinas, pero pues aquí para los papás, mamás que tengan dudas y que se acercan en esta zona de la ciudad, pues que puedan acudir aquí a todos los trámites que requieran.
10: ¿Qué trámites van a poder realizar aquí para el auditorio que tal vez no tenga idea o quiera venir?
9: Normalmente aquí vienen a hacer preguntas de atención ciudadana, cambio de tutor.
6: Son 7 de la mañana con 17 minutos y les recordamos la dirección para que la vayan apuntando. Es en la calle Tlaxcala número 47, colonia San Rafael Oriente. Son 7 de la mañana con 18 minutos.
3: Y precisamente las 7 con 18 es momento de escuchar el tono de la suerte. 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

0: Antes del resumen internacional, Marcos Bravo, que nos tiene un choque en Cruz del Sur. Adelante, Marcos, por favor.
1: Buenos días, Raúl, a todo el equipo, te saludo con gusto. Usted reporta y nosotros vamos a este lugar de los hechos. En esta ocasión, Raúl, nos ubicamos en el Boulevard Forjadores, exactamente frente a la Plaza Cruz del Sur. ¿Qué se suscitó en este punto? Se registra una carambola donde se ven involucradas tres unidades. ¿Cómo se suscitó este accidente? De acuerdo con los testimonios, ellos refieren que se encontraban esperando en el semáforo anterior, sin embargo, no avanzaba una unidad, entonces ellos comenzaron a silbar, entonces ellos dan el siguiente, avanzan hacia adelante y se incorporan en el carril de en medio. Entonces ellos se mantienen parados a que también se ponga el semáforo en verde. Sin embargo, aparentemente los testigos refieren a que se habría quedado dormido, entonces le estaban silbando, pero después reacciona, lo que ocasiona que tal vez acelerara y terminara generando una carambola de tres unidades, por lo que ya se encuentra en este sitio la ambulancia de San Pedro Cholula, también bomberos de Cuautlancingo. Únicamente hay daños materiales, pero la unidad que recibió mayor daño es un Virtus color azul y también un auto gris, quien está dañado en la parte trasera. Pero ese sería la principal causa del accidente, Raúl, que aparentemente reaccionó y al reaccionar le termina acelerando, lo que ocasiona este fuerte accidente. Tómalo en cuenta y en consideración porque únicamente están habilitados los que son dos carriles. Está congestionando mucha carga vehicular a la altura de Plaza Cruz de El Sur porque ya se encuentran grúas subiendo las unidades inesperadas. Es parte de la información, Raúl, que tenemos desde este punto.
0: Marcos, tú reportas daños materiales, pero por lo que vemos, estos golpes por atrás, para las cervicales, porque ahorita uno se siente bien, pero más adelante empieza uno con los dolores de cuello, Marcos.
1: Sí, sin duda, Raúl, y es que uno, el cuerpo, pues lo tiene aflojado, ¿no? Nunca se espera que recibas un impacto tan fuerte. Estábamos platicando hace unos momentos con algunas de las personas quien resultó afectada tras este accidente y ellos mencionan que se encuentran bien, pero por supuesto tienen que ir a realizar un chequeo por cualquier cosa, porque uno no sabe, como tú mencionas, Raúl, qué pueda suceder después de este tipo de accidentes, porque de verdad que el golpe sí fue muy intenso, porque el auto gris quedó totalmente destrozado en lo que es la cajuela. Pero para que usted lo tome en cuenta y en consideración, cuando tal vez le den un choque o cualquier cosa, pues sí, acuda al doctor por cualquier circunstancia. Siempre hay que evitar, Raúl.
0: Gracias, Marcos, por el reporte.
1: Estamos pendientes, buenos días.
0: Marcos Bravo, en buenos días. Nos piden felicitar a Lalín, que cumple 15 años de parte de su papi, Arturo Escobar. Aline, muchas felicidades, que la pases muy bien, tu familia está muy orgullosa de ti, muchas, muchas felicidades. También nos reportan un choque, escuchemos.
2: A 5 Radio, manden una patrulla aquí en San Felipe, en dirección a la Capu, bajando del puente de San Felipe, en dirección a la Capu, porque hay un choque, solo daños materiales, pero se está haciendo el tráfico. Gracias, que tengan buen día.
0: Mente, muchas gracias por participar en la poderosa red. En cuanto a la información, le tenemos que Kuwait denunció un ataque nocturno con misiles y drones de Irán que dejó grandes daños y un fallecido. Kuwait niega que su territorio sirva para que se realicen ataques contra Irán por parte de los Estados Unidos. Vayamos hasta allá, hasta Kuwait, vía internet.
3: Kuwait, que alberga 12 bases militares estadounidenses, desmintió que su territorio o su espacio aéreo sirvieran para atacar a Irán, después de que las fuerzas de Estados Unidos atacaran lanzaderas de misiles, barcos iraníes y un centro de mando en la isla de Qeshna, situada junto al estrecho de Hormuz. Por su parte, Irán calificó sus ataques de autodefensa y señaló la responsabilidad de Kuwait y Bahrein en los ataques defensivos de Estados Unidos y afirmó que responderá de manera decisiva a cualquier nuevo ataque. La agencia de prensa iraní Fars indica esta noche que Irán no aceptará ningún acuerdo con Estados Unidos que no incluya también al Líbano, donde prosiguen las hostilidades entre su aliado Hezbollah y el ejército israelí.
0: 7 de la mañana con 24 minutos. De aquí nos vamos a la ciudad de San Petersburgo, allá en Rusia, que fue objetivo de ataques de Ucrania. ¿Ven las imágenes? Esta ciudad será sede del Foro Anual Económico Internacional. Ahí va a asistir el presidente ruso Vladimir Putin. Es un duro golpe estratégico de Ucrania contra Rusia en una ciudad muy importante de el, y además natal de Vladimir Putin. Vamos hasta allá.
4: San Petersburgo no fue un objetivo al azar, sino el que será la vidriera rusa hacia el mundo durante los próximos 3 días. La ciudad de los canales se cede a partir de hoy del Foro Anual Económico Internacional, al que se espera también asista Vladimir Putin. En la cuenta regresiva para su comienzo, el principal aeropuerto de San Petersburgo, una de las puertas de entrada para los 20.000 participantes de 130 países, debió ser cerrado durante algunas horas. La ofensiva de Kiev fue respuesta al bombardeo masivo ordenado por el Kremlin el día anterior.
0: 725 y miles se movilizan en Argentina contra la plaga del feminicidio por el asesinato de una adolescente, en la ciudad de Córdoba. Ahí estamos viendo la Casa Rosada y la manifestación, ni una menos. Vayamos allá.
5: Estas manifestantes piden que no se repitan más casos como el de Agostina Vega. Agostina tenía 14 años, la misma edad que Kiara Páez cuando fue asesinada en mayo de 2015. Ese año el femicidio de Kiara Páez fue el que catalizó la primera marcha de Ni Una Menos. Quienes se manifiestan aquí cuestionan los recortes del gobierno de Javier Milei en las áreas dedicadas a prevenir la violencia de género.
6: Y que cumpla con los tratados internacionales de derechos humanos que lo obligan constitucionalmente a erradicar la violencia contra las mujeres y la diversidad de sexoafectivas.
5: Eso decía Juliana, de 37 años.
7: La justicia haga algo.
0: Son ya 7 de la mañana con 26 minutos y le tengo una frase de la doctora Marguerite Annie Johnson, más conocida como Maya Angelou, escritora, poeta, cantante y activista por los derechos civiles en los Estados Unidos, que además publicó 7 autobiografías, 3 libros de ensayos y varios libros de poesía. Y ahí le va, su frase es: he aprendido que la gente olvidará lo que dijiste, lo que hiciste, pero nunca olvidará cómo la hiciste sentir. Y es que es importante considerar el impacto que dejamos en las relaciones humanas. Esto es Buenos Días, el noticiario de la gente. Son las 7:26 de este jueves 4 de junio, a 7 días de la Copa de Fútbol.
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0: Y continuamos aquí en Buenos Días, el noticiero de la gente, cuando son las 7:27. Nos da mucho gusto recibir aquí en el estudio al arquitecto Javier Aquino Limón, del Centro General SCT aquí en Puebla. ¿Qué tal, arquitecto? ¿Cómo estás?
9: Muy bien, muy buenos días. Qué gusto saludarles. Estoy para servirles. Buenos días.
0: Muchas gracias. Y para platicar de todo lo que se espera con el beneficio de las obras carreteras aquí en Puebla y el tema este de los caminos artesanales, que tú bien que le sabes. ¿Cómo vamos en ese tema?
9: Sí, afortunadamente ha sido un buen año para Puebla en general, bueno, en general para el país en este rubro de infraestructura. El secretario Jesús Esteva estuvo ayer en la mañanera de la presidenta, la doctora Claudia Sheinbaum, y hacía un recuento de las acciones que tiene consideradas para este estado y para el país en general. Y el tema de caminos artesanales es uno de los rubros que tenemos en Puebla. Estamos atendiendo este año 7 caminos en 7 comunidades distintas de nuestra entidad. Esos caminos funcionan en poblaciones rurales, preferentemente de condición indígena, y son lugares donde se asigna un recurso a la comunidad y ellos van administrando los mismos para poder lograr las pavimentaciones que durante muchos años se han estado buscando y que son obras que van a trascender seguramente por muchas generaciones.
0: ¿Y cómo son estos, cuando escuchamos caminos artesanales, de qué se trata? ¿Por qué adquieren esta categoría?
9: Esta categoría se adquiere porque son ellos, son la comunidad, quienes buscan con la mano de obra local ir ejecutando estas acciones. Obviamente, previo a la construcción hay un trabajo técnico donde hay un estudio topográfico, una mecánica de suelos, un diseño de pavimento. Se hace un camino en condiciones óptimas, pero se utiliza la mano de obra de la región. Eso le da un sentido de pertenencia y se provoca también una derrama económica en la comunidad. Por eso es que este tipo de caminos también tienen una visibilización especial, porque se nota la mano de obra local.
0: En este caso, ¿en qué comunidades vamos a llegar?
9: En este caso tenemos hoy día acciones en San Pablo Anicano, en San Jerónimo Sayacatlán, en Coyomeapan, en Acatlán de Osorio, en Chila de las Flores y en Ixitlán. Son los caminos que tenemos programados para este ejercicio y se suman más de 300 a nivel nacional. En Puebla, muy agradecidos con el esfuerzo que la presidenta hace para Puebla y esperando que tengamos alguna proyección mayor, porque hay muchas necesidades, tenemos muchas solicitudes en otras regiones del estado, pero el día de hoy estamos trabajando en estas.
0: Y en esta Secretaría de Infraestructura, Comunicaciones y Transportes, ¿dónde te ubicas? ¿Dónde estás?
9: Estamos en la vía corta Santana-Chautempan, adelantito de nuestra central de abasto, ahí están las oficinas a su disposición. Es el centro Puebla. Y atendemos a los 217 municipios de la entidad.
0: Que le conocíamos antes de SCT, ¿no?
9: SCT, ahora es SICT.
0: SICT. Y en este caso también, la infraestructura en general aquí en Puebla, pues ha sido reforzada, ¿no? Tenemos otras comunicaciones ya.
9: Muchas. Una obra muy importante es un eje carretero que estamos construyendo, o reconstruyendo, mejor dicho, que va de Cuautla, Morelos, a Tlapa, Guerrero, y de ahí hasta Markelia. El trayecto que corresponde a Puebla, estamos invirtiendo más de 1.600 millones de pesos en este año. Y se está modernizando esa carretera, es decir, está pasando de 7 metros de ancho a 12 metros, lo cual le da una fluidez y una mayor seguridad para los transeúntes.
0: Y para aquella región se va a convertir en otra salida, ¿no?
9: Totalmente, es un proyecto de largo alcance que la doctora Claudia Sheinbaum tiene establecido porque va a permitir una conexión mucho más rápido hacia la Ciudad de México. Es un proyecto interestatal, involucra al estado de Guerrero, a Puebla y a Morelos.
0: A Morelos, exactamente, y en una zona donde esta carretera se necesitaba ampliar también incluso por temas de seguridad.
9: De seguridad, es un tema histórico, la mixteca poblana, guerrerense y oaxaqueña, muy, muy rezagadas históricamente, y la doctora Claudia Sheinbaum, comprometida con estas regiones, va a permitir que mayor fluidez, repito, y un desarrollo económico que ya se empieza a sentir desde ahorita. Cuando esté consolidada por ahí del 2028 va a ser un gran acierto, pero desde hoy ya se sienten los beneficios.
0: ¿Y será una carretera abierta o con cuota?
9: No es abierta, tiene características de autopista, pero ¿verdad? Es libre de peaje. Eso es lo que ha comentado el gobernador del estado, quien también está involucrado en los procesos, porque hay una coordinación con el gobierno del estado, con los municipios, y eso se ha dicho, va a ser una carretera con características de autopista, pero sin cobro.
0: Exactamente. ¿Qué más tenemos ahí en puerta para que esté pendiente la gente?
9: No, pues tenemos un programa muy importante que se llama Mega Bachetón. En la red federal tenemos en el estado de Puebla hay más de 1,000 kilómetros. Han sido atendidos a través de este programa, que consiste en atender en primera instancia la aparición de algún bache. Si hay un bache en el trayecto, se atiende de manera inmediata. Y además se están reconstruyendo algunas tramos que tenían algún problema ya mayor. Es decir, en este año esta red federal está siendo reparada en muchos puntos. Y queremos anunciar que en los próximos años se estará haciendo algunas intervenciones para poder tener en mejores condiciones esta red federal que nos corresponde a nosotros atender.
0: Muy bien, Javier Aquino Limón, recuerde, él es ahora el delegado en Puebla de la Secretaría de Infraestructura, Comunicaciones y Transportes, SICT, y en este caso, ¿cómo te pueden reportar para algo, por ejemplo, de lo del bache o alguna carretera?
9: Pues tenemos algunos teléfonos, mi teléfono celular, si lo quieren tomar, es el 2225-2247-36, y tenemos las redes sociales de la Secretaría, tenemos formas de poder, residencias en el interior del estado, es decir, hay mecanismos de acercamiento, pero estamos abiertos para cualquier señalamiento que la ciudadanía nos pueda hacer para poderlo atender adecuadamente.
0: Pues como siempre, con excelentes noticias, Javier. Muchas gracias por venir, buenos días.
9: Gracias a ustedes, que tengan buen día.
0: Es Javier Aquino Limón, delegado en Puebla de la Secretaría de Infraestructura, Comunicaciones y Transportes, aquí en Buenos Días. Faltan ahora 27 minutos para las 8. Vámonos a una pausa y continuamos aquí en Buenos Días.
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De la nota policíaca, la nota de seguridad e inseguridad, por lo que los invito a que si todavía no nos están viendo, vaya a vernos a través de las diferentes plataformas digitales. Les recuerdo que en Facebook nos encuentra como 5 Radio Comunicación Efectiva, en X, antes Twitter, nos encuentra como arroba la red 5 Radio y en YouTube como la red 5 Radio. Le empezamos presentando esta información de lo ocurrido anoche allá en Huauchinango, donde vecinos reportaron que el río El Sifón, allá en Huauchinango, pues se desbordó. Elementos de protección civil y bomberos acudieron al lugar. Las fuertes lluvias de la noche pues causaron que en este punto desbordamientos que ocurren allí en la Sierra Norte. La ciudadanía pues estaba ahí preocupada, pero afortunadamente intervinieron los servicios de emergencia y no pasó a mayores. Mucha pues precaución y mucho cuidado, mucha supervisión de parte de las autoridades amerita allá las inundaciones en la Sierra Norte, donde lamentablemente a lo largo de los años pues hemos tenido pues mucho que lamentar en temporada de lluvias, así que se exige una atención pues muy muy puntual de parte de las autoridades municipales, que son las más cercanas. Y ayer lamentablemente un ancianito perdió la vida, un hombre que vivía en situación de calle, 70 años de edad aproximadamente. Las personas que pasaban por el circuito Juan Pablo II, a la altura donde está la barranca, antes de llegar a Plaza Cristal, hay una plaza que se llama Plaza Circuito. A un costado es donde fue encontrado sin vida este ancianito. No presentaba huellas de violencia, vivía en situación de calle. Se presume una muerte por causas naturales. Está en calidad de desconocido ante las autoridades, desconocido número 45 para ser más precisos. Fue llevado al anfiteatro para que se le practique la necrocirugía y de esta manera conocer cuál fue la causa de la muerte. Se presume, repito, causas naturales, porque no presentaba huellas de violencia. Y ahora vea este video. Este percance ocurrió ayer por la tarde y se lo presento para que todos estemos ahí conscientes de que hay que mantener la distancia entre vehículos. Esto es muy importante cuando se conduce, porque vean lo que ocurrió ayer. Se descompone un vehículo ahí en el periférico ecológico a la altura de La Vista, con dirección hacia Valsequillo, antes de llegar al río Atoyac. Se descompone un primer vehículo, ya lo estaban ahí preparando los de las grúas para llevárselo. Llega una camioneta, se percata que está el vehículo ahí, que están haciendo maniobras, puede frenarse, se frenan también otros vehículos, pero ya un Chevy que venía en la parte de atrás, pues termina impactando a la camioneta y de esta manera se hace un choque múltiple ahí en el periférico, porque no se lleva a cabo no se respeta la distancia entre vehículos, así que usted al conducir, por favor, tómelo esto en mucha consideración, porque es causante de muchos de los percances que aquí le presentamos, el no mantener la distancia correspondiente. Y ayer por la tarde nos decía la red que checáramos porque en periférico ecológico con dirección a Cholula, frente a Explanada, había en los terrenos una mujer tirada. ¿Qué había ocurrido? Pues bueno, lo que ocurrió de acuerdo con reportes policiales es que esta mujer habría tenido un ataque de pánico, se habría puesto pues mal, le había dado ansiedad y llegó hasta ahí y pues ahí se quedó tirada. Llegaron los servicios de emergencia y la apoyaron. Ese es el reporte preliminar de esto que le ocurrió a esta mujer, que fue encontrada con vida y en términos generales bien, pero reportaba esto, un ataque de pánico, y que la habría llevado a estar hasta este lugar. Y en más información, la Federación, el Estado y los municipios están fortaleciendo la vigilancia y proximidad social en la vía Atlixcáyotl. Recordemos que este tema del tirador anónimo con el cual no se ha dado, estos hechos que han ocurrido en los últimos años, donde ya se han cobrado al menos 3 vidas, donde ha habido personas lesionadas, donde se han registrado algunos vehículos afectados, un niño lesionado a principio de año, pues todo esto ha causado pánico ya entre los conductores.

0: Iscariot, pues obviamente no quiere uno ser víctima de este tipo de criminales, así es que pues hay mucho temor por las personas que circulan por esa parte de la ciudad, así es que la Secretaría
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0: 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Pues muy difíciles, áreas inseguras, focos rojos de inseguridad. Por ello, la Secretaría de Seguridad Pública, en coordinación con la Guardia Nacional, con el Ejército, la Marina y Policía Municipal, están reforzando la seguridad en inmediaciones de los mercados. Al respecto, es lo que comentaba precisamente el teniente Raimundo Garduño, quien es director general de la Policía Estatal. Vamos a escuchar lo que dijo.
2: Como parte de las coordinaciones, se está implementando a partir de este momento un operativo en toda la zona norte de la ciudad, con los tres órdenes de gobierno aquí ya presentes, la Secretaría de la Defensa Nacional, Guardia Nacional, Policía Estatal y Municipio. Si bien parte de esto es que se hacen unas coordinaciones antes de iniciar esto, es donde ya tenemos identificados ciertos puntos rojos, se atenderán principalmente en la zona de mercados, la zona norte, que si bien las colonias conflictivas que tenemos ahí identificadas, es importante recalcar esto, que la buena coordinación que se tiene, es por ello que vamos a hacer la proximidad, ¿para qué? Para que la ciudadanía se sienta en completa calma, en confianza, que vuelvan a los mercados, que lo hagan con esa tranquilidad, porque parte de este operativo es...
0: Y también le vamos a comentar de esto que ocurrió allá en una plaza, en Plaza Mayorazgo, al sur de la ciudad de Puebla, donde el día de ayer un establecimiento que estaba cerrado comenzó a arder en llamas, los vecinos empezaron a ver el humo, esto hizo que llegaran algunos de los vecinos, incluidos algunos comerciantes del mercado Independencia, con extintores para intentar apagar el fuego. No pudieron hacerlo porque el fuego era intenso y tuvieron que llegar los bomberos del municipio, así como del estado, para atender el fuego en este establecimiento. Hubo una mujer, una trabajadora de un negocio cercano, que no pudo salir, tuvieron que auxiliarla, hacerla bajar con la escalera, y también sufrió una crisis nerviosa, además de una leve intoxicación por el humo que respiró, por lo que requirió que le aplicaran ahí oxígeno. Y afortunadamente, aunque el fuego hizo que se quebraran algunos de los cristales, no hubo personas que resultaran ahí afectadas en esto que ocurrió allá en Plaza Mayorazgo, al sur de la ciudad. Y pues bueno, para finalizar esto, para si usted se lo perdió, muy temprano le vamos a conocer, gracias a los reportes de la red, que un reo escapó de Casa de Cultura, de Casa de Justicia Puebla, que está al sur de la ciudad. Venía desde Huauchinango, venía resguardado porque le iban a presentar a una audiencia a este hombre. Es un secuestrador, lamentablemente escapó durante la madrugada. Hay dos policías detenidos por este tema de la evasión de reo. Se espera un reporte oficial de las autoridades. Ocurrió en Casa de Justicia Puebla, al sur de la ciudad. Venía desde Huauchinango, tenía una audiencia en las próximas horas y se peló. No se tiene todavía la identidad de este pues reo que está prófugo, y a las acusaciones de secuestro pues tendrán que sumársele la de evasión de reo ahora a este hombre, así es que lo están buscando ya las autoridades. Son 7 de la mañana con 45 minutos.

Y es que vamos con más mensajes de la poderosa red de Buenos Días. Recuerde el 22-22-38-29-90. Y nos dicen, les quiero enviar un fuerte abrazo a los Manueles hoy en nuestro día, jueves de Corpus, tradicionalmente conocido, como decía Rafa, como el Día de las Mulas. Podrían poner las mini mañanitas para José Ángel Flores, que hoy cumple años y vamos rumbo a la escuela y los vamos escuchando. Cumple 10 años. Parte de los mensajes. Nos dicen,

0: Y nos manda la imagen que le voy a compartir a Alex de Nicia a través de la poderosa red, porque nos dice esta persona, redescucha, dice: felicito al Ruta que me devolvió mi teléfono que se me cayó en la estación de la Procu, Boulevard 5 de Mayo. Nos dice Maricruz, me atendió la señorita Maricruz Hernández, muy atenta y amable, gracias al Ruta, se le cayó su teléfono en la estación de la Procu en Boulevard 5 de Mayo. Y que la monitora Maricruz Hernández le atendió muy bien, que ahí está la fotografía. También parte de este mensaje de la poderosa red. Y nos dicen, encontré una placa por Periplaza, aquí dejo mi teléfono, es UFS-300B de bueno. UFS-300B de bueno, se la encontró nuestro redescucha, 747.
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2: Y ponga mucha atención porque la red nos estaba diciendo desde ayer que había ahí rumores de un despido masivo en una empresa. Nos estaba diciendo, chéquenle, hemos sido muy cautos en pues estar aguantando esta noticia hasta que estuviera confirmada. Nos dice aquí un miembro de la red, solo para reportar que la empresa Stanley Black & Decker, después de 59 años de laborar, hoy ha llegado a su fin. Están liquidando a 600 personas sin previo aviso, 600 familias que hoy pues se quedan sin el sustento, es lo que nos están diciendo, se está confirmando que están liquidando a 600 personas de la empresa Stanley Black & Decker. La gente está firmando y pues solo les están dando las gracias. Estaría, nos dicen, pues cerrando esta empresa con 59 años de historia aquí en la ciudad de Puebla. Estaremos ampliándole la información en breve. Son 7:48.
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0: El tema que vamos a manejar hoy con mi tocayo Raúl Miranda es la nueva orden ejecutiva sobre inteligencia artificial firmada por Donald Trump el 2 de junio de 2026. Parece un tema lejano, pero no lo es, y sobre todo tendrá repercusiones directas en México. Tocayo, cuéntanos por qué esta orden ejecutiva. ¿Qué es la orden ejecutiva? ¿Cómo estás?
3: Buen día, tocayo, querido auditorio, buen día. Pues sí, mira, escuchaba ahorita a Odilon en el reporte policiaco que hablaba de la pérdida de empleo, de la inseguridad. Nuestros gobiernos tienen que estar alertas a lo que está pasando para poder contener. Ellos tienen el monopolio de la justicia, entonces deben de hacerlo. Y aunque Trump es un personaje que no nos gusta, pues lo que está haciendo con esta orden ejecutiva, tocayo, es proteger el desarrollo económico en Estados Unidos de la inteligencia artificial. Una orden ejecutiva es un instrumento que no es del Congreso, pero que puede cambiar la forma de trabajo de la administración norteamericana. Promoting Advanced Artificial Intelligence, Innovation and Security. Promociona la innovación y seguridad de inteligencia artificial avanzada. Trae dos palabras importantes, seguridad e innovación. Ataques cibernéticos, descubrimiento de vulnerabilidades, espionaje digital y automatización de ataques en la infraestructura crítica es lo que impuso a el gobierno y a Donald Trump a firmar esta orden. Y lo que está haciendo es contener el desarrollo para que el desarrollo financiero y económico de la inteligencia artificial pueda ser más o menos ordenado. Recuerden que es un político y tiene dos fundamentos, política y economía.
0: Esto también tendrá un impacto económico, pero también un impacto a nivel interno para quienes desarrollan la inteligencia artificial. Tenemos el historial de que Donald Trump quería revisar cómo se venían implementando las mejoras en inteligencia artificial y controlar lo que presentaban las empresas incluso antes de que lo hicieran. Sin embargo, se quejaron de que esto podría retrasar la innovación, pero sobre todo la principal preocupación tiene que ver con la ciberseguridad y la amenaza china, tocayo.
3: Así es, doctor Raúl. Así es, doctor Raúl. Querían revisar la información antes de 90 días antes de que saliera al mercado. se llegó a un acuerdo de tener 30 años del mercado. Y efectivamente lo que están buscando es que ante estos nuevos modelos de otros países, principalmente China y ahora Taiwán, que ya está entrando en la carrera, y Europa, proteger el desarrollo para que sea el propio consumo de Estados Unidos, para tener defensa digital de hospitales, de bancos, de energéticos, de servicios públicos y demás agencias gubernamentales. Es importante, Tocayo, porque aunque lo vemos, pues ya eso lo están haciendo allá, recordemos que somos, México es el principal aliado de Estados Unidos, y nosotros somos los principales consumidores de tecnología. Cuando hablamos de ChatGPT, Gemini, Anthropic, Meta y demás, somos nosotros los principales consumidores. Entonces, esto nos va a afectar. Tal vez a nosotros, ciudadanos de a pie, que nos metemos al LLM, al ChatGPT, al Gemini, pues para nosotros sea igual, pero recordemos que la inteligencia artificial no solo es hacer prompts, sino que hay muchas empresas medianas y grandes en México, y dentro de poco las pequeñas, que también van a estar utilizando la inteligencia artificial para su desarrollo cotidiano. Ahí es donde va a pegar intensamente, Tocayo.
0: ¿Cuál será el impacto inmediato ya, podemos decir en semanas o meses, Tocayo?
3: En semanas o meses es que, como Estados Unidos, bueno, el gobierno de Estados Unidos va a revisar la información, ellos van a permitir decir qué sí se permite y qué no se permite utilizar en Estados Unidos, y luego que salga a todo el mundo. Y lo que veremos es muy chistoso, porque esto no está hecho para contener la inteligencia artificial. Esto es para mejorar la ciberseguridad primero, para que habrá más inversión en inteligencia artificial, habrá más colaboración entre empresas y gobiernos, habrá nuevos debates de regulación y una competencia más intensa entre Estados Unidos y China, Tocayo.
0: Sí, ahora hay que estar preparados. Tu mensaje final, tu reflexión final, tú siempre lo has dicho, hay que prepararnos en esta materia, especialmente los jóvenes que van a cualquier carrera. Ahora cualquier carrera tiene que pensar también en una materia o varias, o en varios semestres que integren la IA.
3: Efectivamente, necesitamos más formación en IA, más talento especializado, más investigación universitaria, más empresas tecnológicas, más cultura digital. Porque, ¿sabes, Tocayo? Y te cuento, en estos días en la BUAP, en la Benemérita Universidad Autónoma de Puebla, desarrollamos una inteligencia artificial propia para humanidades digitales. Ya luego te contaré. Lo que quiero decir es que sí es posible. O sea, sí es posible hacer esto, porque ya no es un tema de ingenieros, es un tema económico, es un tema político, es un tema educativo. Es importante, y para nuestro querido auditorio, la recomendación de siempre, es importante mantenerse informado, no para tener miedo, sino para estar preparados, porque las herramientas ahí están y podemos aprender, trabajar, aprender a hacer cosas desde los gobiernos, desde las universidades. Sigamos aprendiendo, sigamos cuestionando, sigamos entendiendo cómo evoluciona la IA y sigamos usando la inteligencia artificial todos los días, Tocayo, de manera ética, responsable y profundamente humana.
0: Y una felicitación, Tocayo, porque en Reporte Internacional, gran impacto, ¿no? Lo que comentábamos de la encíclica del Papa en Reporte Internacional pasado lunes, especialmente en esta exposición también presentada por tu parte. Tus redes sociales, por favor.
3: Así es, Tocayo. Los hombres de Estado están hablando acerca de inteligencia artificial. El Papa, Trump, en Italia, en España, los hombres de Estado están hablando de inteligencia artificial porque es el futuro. Estoy para servirles. @RaúlMirandaIA, #RaúlMirandaIA en todas las redes sociales.
0: Muchas gracias, Tocayo, y excelente fin de semana. 7:55, esto es Buenos Días.
4: De la mañana con 55 y nos vamos hasta la región de Tlaxcala, porque ahí hasta 9 municipios de Tlaxcala no están impulsando acciones ni políticas públicas en favor del bienestar animal. ¿Cómo estás, Ceci? Buenos días.
5: Nadie, buenos días a ti y a todo el auditorio. Pues así es como bien lo comentas, así lo dieron a conocer, lo dio a conocer Leslie Chávez Cota, titular de la Coordinación Estatal de Bienestar Animal en Tlaxcala, que informó que se trata de los municipios de Españita, La Terrenate, Tocatlán, Citlaltepec, Teacalco, Xaltocan y Tlaxcala Capital, además de Huamantla, quienes tampoco han emitido un reglamento para el cuidado de los seres sintientes. una situación que dijo es preocupante debido a que se han presentado casos de maltrato animal. Vamos a escuchar parte de lo que comentaron la titular de Bienestar Animal allá en Tlaxcala.
6: Coincido con usted que de nada sirve hacer infinidad de proyectos, programas, propuestas, si los municipios como primeros respondientes no van a actuar. Desde mi gestión he asumido con mucha responsabilidad esta encomienda y sobre todo he sido muy cuidadosa que celebrar un convenio con un municipio no es ir a tomarse la foto, salir en los medios y ya se sumaron dos convenios más que son los únicos que yo he celebrado con el municipio de Nativitas y con el municipio de Totolac. Han sido únicamente dos porque en ellos he encontrado realmente el compromiso y la disposición de trabajar institucionalmente con las capacidades que hasta este momento tiene la Coordinación de Bienestar Animal. Si bien se tienen años operando desde el 2023, la realidad es que es una dependencia de una muy reciente creación con una gran responsabilidad de trabajar y proyectar el objetivo principal para un Estado con...
5: Naye, pues ahí está parte de lo que comenta la titular del área de bienestar, Leslie Chávez Cota. Es un tema preocupante que habrán de atender los municipios que faltan de realizar este tipo de actividades.
4: Exactamente, sobre todo por los casos de crueldad que se han presentado, entonces es necesario contar con estos organismos para que se pueda hacer justicia, ¿no?, ante estas situaciones. Ceci, muchas gracias, buenos días.
5: Gracias, buenos días.
4: Y más adelante estoy muy pendiente porque les vamos a presentar el caso de Huesitos. Aquí lo estuvimos manejando mucho en Tehuacán, que lamentablemente fue lastimado con una piedra que se le arrojó. Ahora sabemos que fue Luis N. Él falleció, este perrito falleció después. Y Luis N. ya fue declarado culpable. Ya nada más está en espera de su sentencia, que eso se dará a conocer el próximo 11 de junio. Pero eso se lo vamos a presentar después del radar.
2: Y antes del radar, darle la confirmación, le damos muy temprano esta información, gracias a los reportes oportunos de la red, de la evasión de un reo que se escapó de Casa de Justicia Puebla. La Secretaría de Seguridad Pública del Estado, es decir, el gobierno del Estado, está confirmando esta información. El comunicado dice, la Secretaría de Seguridad Pública informa que activó los protocolos de búsqueda y localización interinstitucionales tras la evasión de una persona privada de la libertad, un PPL, que se encontraba en custodia penitenciaria. Este hecho ocurrió a la altura del municipio de Amozoc, que habría sido en Amozoc, durante un procedimiento de traslado a la Casa de Justicia, de Casa de Justicia de Tehuacán, precisan, hacia la ciudad de Puebla, del masculino identificado como Luis Ángel, vinculado a proceso por el delito de secuestro. De manera inmediata, las fuerzas de seguridad desplegaron un operativo en el área y puntos cercanos con el propósito de ubicar y reaprender al masculino. La Secretaría de Seguridad Pública, a través de la Subsecretaría de Centros Penitenciarios, dio aviso a la Fiscalía General del Estado y puso a disposición a dos policías custodios a fin de llevar a cabo las diligencias correspondientes para esclarecer lo sucedido y determinar las acciones legales procedentes. Asimismo, se inició una investigación interna para identificar las circunstancias precisas en las que ocurrió este hecho. Es lo que informa la Secretaría de Seguridad Pública del Estado.
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4: Puebla es líder nacional en producción de café. Y esta mañana, en entrevista para Buenos Días, el noticiero de la gente, la secretaria de Agricultura, Ana Laura Altamirano, invitó a la sede del Convención Nacional del Café, que se va a realizar del 11 al 14 de junio en el Centro de Convenciones Puebla y que va a reunir a productores de todo el país.
7: y es completamente gratuito. Es en el centro de convenciones a partir del 11 de junio al 14, en un horario de 10 de la mañana a 8 de la noche. Pues obviamente todas las actividades que tienen que ver en torno a esta gran cadena en Puebla hoy, bueno, pues estamos liderando ya la producción de café y bueno, pues ocupamos el primer lugar a nivel nacional. En superficie somos el tercer lugar porque obviamente Chiapas y Veracruz tienen mayor superficie, pero también son estados invitados. Hoy estamos promoviendo el café mexicano, el café poblano. Ya tenemos más de 300 marcas, convergen más de 2,000 productoras y productores que vienen a hacer esa gran exposición de todo lo que hemos trabajado a lo largo.
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4: Y vecinos del fraccionamiento de Xilotzingo nos están reportando la caída de hormigas chicatanas. Esto se conoce como el vuelo nupcial, un fenómeno natural en el que reinas y machos alados salen de sus hormigueros para reproducirse y formar nuevas colonias. Ahí tenemos las imágenes en pantalla en arroba la red 5 Radio y en Facebook en 5 Radio Comunicación Efectiva. Y tenga precaución, hay tráfico por este accidente que ya le reportábamos hace unos momentos en la zona del Boulevard Forjadores con dirección a Zabaleta, enfrente del centro comercial Cruz del Sur, donde están ya laborando ahí los servicios de emergencia, así que maneje con mucha precaución. Y la red de 5 Radio también nos está reportando que en el fraccionamiento Ibi Santa Lucía 3 se está formando un socavón. Nos dicen que ayer con las lluvias se hizo este fuerte socavón que ya estamos viendo en pantalla y que ya más adelante vamos a platicar con los vecinos para que nos comenten al respecto, y están solicitando la presencia de las autoridades de Protección Civil. Tenemos una temperatura en Puebla capital de 16 grados centígrados y tenga cuidado, no funcionan los semáforos en la 11 Sur y la 13 Poniente. En operación digital, Tubal Rubio, y en operación de las redes sociales, Alex Denicia. Nayeli Aguilar agradece el favor de su atención y lo invitamos a que continúe en Buenos Días, el noticiero de la gente, por la Red Ciudadana 1120 AM, la grupera La Mera Mera 89.3 FM y la HR en el 1090.
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0: Hola, ¿cómo están? Excelente mañana. Son las 8 ya con 9 minutos de este jueves 4 de junio del año 2026. Y bueno, estamos iniciando ya este espacio de noticias llamado Buenos Días Tehuacán. Hasta minutos antes de las 9 de la mañana tendremos muchísima información. Así es que lo invitamos para que continúe con nosotros, para que se quede en sintonía de esta frecuencia y de esta emisora Vive FM 106.3. Saludo en controles técnicos a Montse Trujillo. ¿Cómo te va, Montse? Muy buen día.
1: Excelente mañana, me va muy bien iniciando el día, por supuesto que con toda la actitud y con muy buenas vibras.
0: Sí, efectivamente, que sea un gran día. Tenemos mucha información que presentarles, así es que no se despeguen. Edgar Román, ¿qué tal te pinta este jueves?
2: Excelente mañana, tanto caluroso este día, justamente después de una lluvia un tanto sorprendida, progresiva para muchos tehuacaneros, se soltó con mucha intensidad.
0: Sí, fíjate que sí, ayer en la noche, ya que eso de las 9, ¿qué será? 9:30 de la noche aproximadamente, aquí por la zona de Peñafiel, por la zona de las Arabias, se estaba cayendo el cielo, de verdad que sí.
2: Justamente bastantes zonas se puso con mucha intensidad la lluvia.
0: Efectivamente, Edgar. Bueno, pues son las 8 ya con... Son las 8 ya con 10 minutos. Iniciamos con las noticias hasta minutos antes de las 9. Por lo pronto, los dejamos con la información que ya tiene preparada Montse Trujillo respecto a las personalidades que nacieron o fallecieron un día como hoy. Con esto arrancamos. Buenos días, Tehuacán.
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4: Un día como hoy nació en 1975 Angelina Jolie, actriz, directora y productora estadounidense, ganadora del Oscar, reconocida por películas como Inocencia Interrumpida, Señor y Señor Smith, Maléfica y Eternos, además de su labor humanitaria a nivel internacional. En 1981 nació T.J. Miller, actor y comediante estadounidense.

0: estadounidense conocido por su participación en producciones como Silicon Valley, Deadpool y Cómo entrenar a tu dragón. En 1975 nació Russell Brand, comediante, actor y presentador británico, reconocido por películas como Todo sobre mi desmadre y Rock of Ages, así como por su trayectoria en medios de comunicación. Un día como hoy hubiera cumplido años, Oliver Nelson, nacido en 1932, compositor, arreglista y saxofonista estadounidense, considerado una figura destacada del jazz moderno y recordado por obras como The Blues and the Abstract Truth. También hubiera nacido Noé Murayama, actor mexicano de origen japonés, reconocido por su extensa trayectoria en cine, teatro y televisión, con participaciones en numerosas telenovelas y películas del cine nacional, nacido en 1933. 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
2: Son las 8 ya con 12 minutos. Gracias por los reportes al número de la cabina 38-246-15 y también 238-122-88-91. Nos dicen, soy usuario constante de la ruta 5A y realmente la mayoría de los conductores maneja muy rápido, pero este chofer de la unidad 20, de plano no tiene vergüenza. Se pasó todos los altos, iba a una velocidad bastante extrema, porque nadie le dice nada hasta que pase un accidente fatal. Esto es de siempre. El chofer trae unas gafas oscuras que al parecer no lo dejan ver, que lleva vidas y no animales. Esto es lo que nos dicen en el reporte que llega a través del 238-122-8891, ruta 5A. Edgar, ayer hablábamos acerca de los tecoxteo, ¿no? Que decías que bueno, los tecoxteos son lamentablemente de los más reportados en este espacio y también 5A, ¿no?
3: Así es, la ruta 5 ya es de la más también señalada en los reportes.
2: Sí, y mira, ahorita están señalando a la 5A, unidad número 20. Dice que todos los de la 5A manejan muy rápido, pero específicamente el de la unidad número 20. ¿Tendrá licencia de conducir? ¿Tendrá sus documentos en orden? ¿Su tarjetón este que ponen los conductores y que pide la Secretaría de Comunicaciones para laborar?
3: Aquí por los reportes que nos llegan, Marcos, es que casi se ruletean los mismos choferes. Así los reportan, se van a otra unidad, justamente. Es lo que me he percatado en algunos reportes. Sí. Que los van rotando de rutas. Si se tienen algún conflicto en una, se van para otra.
2: Eso por un lado. Por el otro, ¿esa unidad tendrá placas? ¿O será de las que se esconden cuando hay operativo?
3: Recuerda que el 80% del transporte de Tehuacán se esconde en ese aspecto cuando hay algún tipo de operativo, así que no dudo que no esté regularizada.
2: Y lo peor del caso es que, como dice este radio escucha, pues no se da cuenta que no lleva o que lleva vidas, que lleva algo muy valioso, que son las personas que por necesidad tienen que estar ocupando ese transporte.
3: Justamente.
2: Bueno, pues ahí está el reporte. Entonces, pues ojalá se pudiera hacer algo o por lo menos apelar a la conciencia de este chofer de la ruta 5A, unidad número 20. Vamos a la primera parte de la sección policíaca.
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0: 8:15 minutos, dos personas adultas, justamente mayores, fueron rescatadas y trasladadas a un hospital luego de que el vehículo en el que viajaban fuera arrastrado aproximadamente 40 metros por la creciente de un río, dejando importantes daños materiales en la unidad. De acuerdo con los primeros reportes, los hechos ocurrieron cuando un vehículo aparentemente Atos en color azul intentó cruzar cerca del cauce del río conocido como Zapotitlán o la Barranca de San Mateo. Sin embargo, el aumento del nivel de agua y la fuerza de la corriente provocaron que la unidad fuera arrastrada varios metros río abajo. Tras el reporte de emergencia, personal de Protección Civil y bomberos de San Gabriel Chirac se movilizó de manera inmediata para realizar las labores correspondientes. Luego de varios minutos de trabajo, lograron poner a salvo a los dos adultos mayores, presuntamente vecinos de San Mateo Tlacoxcalco, la creciente correspondiente también a la barranca que atraviesa las zonas de San Gabriel Chirac, San Mateo y San Pedro Tetitlán, por lo que las autoridades exhortaron a la población a evitar cruzar ríos, barrancas o también, sobre todo en estas temporadas de lluvia. Afortunadamente no se reportaron pérdidas humanas, todo indica que el saldo fue únicamente los daños materiales en el vehículo.
1: Son las 8 ya con 17 minutos. Lamentablemente, pues bueno, falleció una persona que se dice que se encontraba en situación de calle durante la madrugada de este jueves en la rotonda de la colonia Francisco Sarabia, luego de que presuntamente comenzara a sentirse mal mientras se resguardaba de la lluvia junto con sus otros dos compañeros. Esto sucedió alrededor de las 3 de la mañana, después de que llegaron a ese lugar, a la parte central de la rotonda de la Sarabia. Pues bueno, uno de ellos empezó a sentirse mal y se desvaneció. Sus acompañantes solicitaron ayuda a un vigilante del barrio que pasaba por ese lugar, del Grupo Halcones, quien de inmediato pidió apoyo a los cuerpos de emergencia. Paramédicos de Protección Civil y bomberos acudieron al sitio. Sin embargo, al valorar al hombre, confirmaron que ya no contaba con signos vitales. La zona, en este momento, todavía sigue bajo resguardo. Está acordonada toda la rotonda de la Sarabia. Ahí están también el elementos de la Policía Municipal de Tehuacán y del Ejército Mexicano acordonando la zona en espera de la llegada del servicio médico forense para hacer el levantamiento de cadáver, desde luego ser trasladado al anfiteatro municipal y practicar la necropsia de ley. Pero por el momento no hay cierre a la circulación vehicular en la rotonda de la Sarabia, sin embargo sí, la rotonda está acordonada con esta cinta amarilla. Entonces tenga muchísima precaución al pasar, al circular. Ya el cuerpo de esta persona está cubierto con una sábana y bueno, pues que descanse en paz y ojalá sus familiares encuentren pronta resignación. Son las 8, ya con 18 minutos. El video, desde luego, de cómo está en este momento la rotonda de la Sarabia, lo puede usted ver en la página de Facebook Noticiero Buenos Días Tehuacán. Ahí está el video de cómo está en este momento esta zona de la rotonda de la Sarabia. Son las 8, ya con 19 minutos. Vamos ahora a la nota del día.
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0: 8:19 minutos. Si bien después de múltiples evidencias o que ha sido tendencia últimamente, el Instituto Mexicano del Seguro Social, hablo de la Clínica 15 para ser más precisos, muchas veces se han reportado irregularidades o circunstancias ajenas que tienen que ver con el servicio, también el personal, algunas circunstancias de cómo han sido captados en video las instalaciones y muchas y otras irregularidades que los derechohabientes se han percatado. Pues para otra polémica más a este tipo de inmuebles, el día de ayer se activó un código rosa en la clínica. Precisamente, pues reportaban en su momento una importante movilización de corporaciones de seguridad luego de que fuera activado el protocolo, lo que generó incertidumbre entre pacientes, familiares y personal del nosocomio. Como parte de las medidas de seguridad, los accesos al hospital fueron restringidos temporalmente mientras realizaban las verificaciones correspondientes. Al lugar llegaron la policía municipal para brindar apoyo sobre esta circunstancia. Inicialmente surgieron versiones sobre la presunta sustracción de un bebé al interior de las instalaciones. Sin embargo, posteriormente la Dirección de Seguridad Pública aclaró que la activación del protocolo se originó luego de que un padre de familia se retirara del hospital con su hijo menor de edad sin realizar el registro correspondiente ante el personal médico. Tras las investigaciones y verificaciones realizadas, se confirmó que el menor se encontraba con su padre, por lo que las autoridades descartaron que se tratara de un caso de sustracción o desaparición. Una vez aclarada esta situación, los accesos fueron reabiertos también y las actividades en la clínica continuaron de manera normal. Las autoridades ya exhortaron a la ciudadanía a mantenerse informados a través de las fuentes oficiales y evitar la difusión de información que no confirma nada y solo genera alarma entre la población. ¿Cómo ves, Marcos, este reporte de que supuestamente había sido sustraído una bebé de la clínica del IMSS, cuando se supone que hay unos registros especiales sobre quién entra, quién sale, quién entra a apoyar o en los cuidados con las personas que necesitan un apoyo familiar? Un caos total el día de ayer.
1: Es que sí, efectivamente, pero es un tema creo más administrativo. Así aparte de gran descuido, porque de verdad la atención en la clínica 15 del IMSS es sumamente deficiente. Hagamos un recuento. Desde aquellas fotografías que circularon donde había pacientes tirados en los pasillos, y que fue nota nacional. Después de eso, pues bueno, los reportes que ya habíamos recibido, donde aunque llegues a emergencias y llegues mal, te dicen, pues es que ahorita checamos un número, ¿no? O tiene una falla administrativa, váyase primero a arreglarlo aquí en la 4 Norte y luego viene, ¿no? Aunque llegues realmente muy mal. O te dicen, ¿no? Pues mejor váyase a una clínica particular porque le va a salir hasta más barato. Aquí cobramos muy caro. Eso, sumado a, no se dieron apenas a conocer las imágenes de personal del IMSS que estaba incluso haciendo, no sé si de sus necesidades ahí en la calle, afuera de la clínica, y creo que alguna fiestecilla por ahí, alguna reunión que sí, tenían. Eso también, vaya, realmente la situación en la clínica 15 del IMSS, pues sí, resulta complicada. Y yo creo que los directivos pues están nada más de puro membrete, porque pues no se ve que pongan orden en ese sentido.
0: Por si fuera poco, creo que el de ayer o antier se hizo viral, ay, corríjame, me parece que fue antier, un usuario, esto fue en Puebla, de hecho, en otro seguro, en Carmen Cerdán, me parece, donde fue evidenciado pues, un hombre esperaba a su esposa desesperadamente, como cualquier familiar, quería saber el estado de salud de su mujer.
1: ¿Sí?
0: Y bueno, la secretaria le mencionó que, tal cual la frase que les voy a decir, mire, si fallece o se muere, nosotros le avisamos.
1: Sí,
0: tal
1: no. Cual.
0: Así como que, ¿con qué ganas vas a ese tipo de lugares?
1: Es que ese es el punto, Edgar. No vas a ese tipo de lugares con ganas o por gusto. Vas por necesidad, y una necesidad generada por un malestar, por un tema de enfermedad, y aparte tomar en cuenta, y señores empresarios que me están escuchando o personas que pagan su seguro social, ¿qué tan caro les resulta pagar el servicio del seguro social? Realmente es un servicio pues elevado. Y no sé, en el caso tuyo, Edgar, ¿cuándo, en este año, cuántas veces has ocupado el servicio del IMSS?
0: Ahorita, gracias a Dios, creo que ninguna.
1: Pero se está pagando.
0: Así es.
1: Entonces, hay personas que sí lo ocupan, que sí lo necesitan y que lamentablemente pues van y reciben este trato, ¿no? Desde la insensibilidad hasta la poca empatía y pues bueno.
0: Sí, un caos total.
1: Y administrativamente, pues ya vimos lo que pasó el día de ayer, ¿no? Entonces, por lo menos, insisto, en la clínica 15 del IMSS, pues yo creo que pues los directivos no ponen orden, ni, y quién sabe si pongan.
0: A ver qué pasa con esta clínica. O a ver si después de esto no llegan múltiples reportes de irregularidades, que no creo que también la gente lo haga y estén en su derecho. Vamos a corte comercial, 8:25 minutos.
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0: Ya a las 8 con 28 minutos. Gracias por los reportes que nos llegan a través del 238-122-8891. Edgar, tenemos reportes.
1: Justamente, Marcos, también nos están reportando un vehículo que causó destrozos en una banca y un poste del parque La Colonia, en el área de la Arcadia. El exceso de velocidad, malos manejos se siguen manifestando en Tehuacán a diversas horas del día. Esto se fue reportado en la mañana justamente hoy.
0: Sí, lamentablemente, ¿no? Y cuando son cuestiones materiales, podemos hablar de una banca, podemos hablar de un poste, y bueno, pues de ahí no pasa, ¿no? Ojalá y hayan detenido al responsable y que pague por los daños ocasionados y listo, ¿no? Ojalá y eso sirva para que aprenda. Lo lamentable es cuando son personas.
1: Así es, Marcos, es circunstancias.
0: Sí, cuando sin deberla ni temerla sales afectado o incluso llega a cobrarse alguna vida esta irresponsabilidad de manejar quizá bajo los influjos de alguna sustancia tóxica.
1: Reportes que nos dice, buenos días, disculpe, ¿qué respuesta me tiene sobre la situación que estamos pasando respecto a la persona que vive en la calle Lirio de Agua Blanca 2510A, la que azota las paredes con piedras y quema su casa o basura? Quisiéramos que viniera a checar alguna autoridad y que le ponga un alto, por favor.
0: Pues sí, es que lo reportaron en días pasados, Edgar, a esta persona. Lamentablemente, pues bueno, pasamos el reporte, lo hacemos llegar, pero pues si la autoridad no atiende, pues es complicado, ¿no? De todas maneras, incluso nos reportaban la vez anterior que llaman a la policía, pero pues la policía no puede hacer nada, ¿no? Incluso con esto, quizá, no sé si hasta ya hayan ido a algunas personas de grupos vulnerables y quizá también ni siquiera hayan podido hacer nada, porque al final de cuentas está en su propiedad.
1: Así es de lo que está haciendo, pero me hace extraño el comportamiento de esta persona. Dudo que esté en sus facultades al 100, pero...
0: Sí, no, es complicada esta situación, de verdad que sí. Y bueno, pues esperemos que se encuentre por lo menos, o que la autoridad encuentre el resquicio legal para poder hacer algo con respecto a esta persona y que desde luego no esté perjudicando a los vecinos. En otro mensaje, no sé si sea que cambiaron los tiempos o el mal del Seguro Social siempre ha existido. Pero en mi experiencia personal, de 1997 a 2007, que mi papá estuvo enfermo, la verdad a nosotros nos atendieron muy bien, el trato fue profesional y humano que nos dieron hasta el final. A veces creo que en la forma de pedir está la forma de recibir. Con esto no defiendo al Seguro Social, pero comparto mi experiencia. Eso es lo que nos dicen. ¡Qué bueno! Ojalá y más casos así existieran. De verdad que sí, porque creo que todos merecemos un servicio de salud de calidad, todos merecemos un trato digno en ese aspecto. Pero estamos hablando, pues bueno, ya de 1997, hace casi 30 años. Entonces, pues también las personas que estaban en aquel entonces... pues quizá tenían una mejor atención o fueron educados de otra manera, a diferencia de lo que sucede en este momento. Pero bueno, qué bueno que le fue muy bien en aquel entonces.
1: Dice en lo siguiente, yo creo que de forma irónica, y lo más seguro, dice, buenos días, no entiendo por qué pasa eso en el IMSS, estamos mejor que en Dinamarca, saludos.
0: Bueno, pues es lo que decía el expresidente López Obrador, que los servicios de salud iban a estar... como en Dinamarca, o mejor que en Dinamarca. Nos dicen, se robaron este carro de volteo enfrente de la bodega de Comisión Federal de Electricidad. Es un camión de volteo color rojo y, pues bueno, no se le alcanzan a ver las placas de circulación. Camión de volteo color rojo, nada más. Si alguien tiene información de un camión de volteo color rojo, pero no nos dan más información, Edgar. Ojalá y nos la puedan complementar. De todas maneras, la imagen y la fotografía se la estamos compartiendo en la página de Facebook Noticiero Buenos Días Tehuacán. 8:32, el día de ayer nos cayó una lluvia tremenda en la ciudad de Tehuacán. ¿Cómo va a estar el día de hoy, tanto en Tehuacán como en la región? La información la tiene Montse de Trujillo.
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9: Buenos días, Tehuacán. Les saluda Montserrat Trujillo con el pronóstico de clima para hoy. En el transcurso del día se prevé cielo medio nublado a nublado, con lluvias puntuales intensas en el suroeste y en el sureste. Estas precipitaciones podrían ocasionar incremento en los niveles de ríos y arroyos, deslaves, inundaciones, encharcamientos y reducción de la visibilidad. Por la mañana, el ambiente será fresco en la mayor parte de la región y frío en zonas altas. Durante la tarde, el ambiente será cálido. El viento será de dirección variable de 10 a 20 kilómetros por hora, con rachas de 30 a 50 kilómetros por hora. La temperatura máxima en Tehuacán será de 27 grados con un mínimo de 16. En Ajalpan, un máximo de 30 con un mínimo de 19. En Zapotitlán, un máximo de 28 con un mínimo de 17. En Coxsackán, un máximo de 30 con un mínimo de 20. En Teotitlán, un máximo de 32 con un mínimo de 20. En Tlacotepec, un máximo de 24 con un mínimo de 15. En Coyomiapan, un máximo de 23 con un mínimo de 17. Y en Xochitlán, un máximo de 22 con un mínimo de 14. La recomendación es extremar precauciones ante lluvias intensas, tormentas eléctricas y posible caída de granizo. Evita cruzar ríos, arroyos o calles inundadas. Mantente atento ante posibles deslaves en zonas montañosas. Conduce con precaución por baja visibilidad y pavimento mojado. Mantente hidratado ante las altas temperaturas de la tarde y asegura objetos ligeros ante las rachas de viento. Esto fue pronóstico de clima. Deseo que tengas un excelente día.
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0: Ahora a las 8 ya con 35 minutos, tenemos más información a través del 106.3 de frecuencia modulada. Les recuerdo los números de la cabina 38-246-15 y también 238-122-8891 para mensajes de texto o mensajes de audio, lo que usted quiera enviar y compartirnos. Tehuacán se prepara. Pues ya para vivir una de las celebraciones más importantes de la diversidad y el respeto, el próximo sábado 6 de junio de este año se llevará a cabo la octava Marcha Pride Tehuacán, un evento que año con año reúne a integrantes de la comunidad LGBTTIQ+, familias, amigos, colectivos y ciudadanos comprometidos con la igualdad y los derechos humanos de acuerdo con los organizadores, pues bueno, van a participar en esta marcha y se espera una participación de cientos de personas que recorrerán las principales calles de la ciudad para enviar un mensaje de inclusión, respeto y visibilidad. La marcha, pues desde luego, busca fomentar una sociedad libre de discriminación, donde todas las personas puedan expresar libremente su identidad y su orientación sexual. Tienen preparadas varias actividades, por ejemplo, carros alegóricos, presentaciones artísticas, sorpresas para los asistentes y la tradicional coronación de la Reina del Orgullo. Además, se implementarán medidas de seguridad para garantizar un ambiente familiar y de sana convivencia durante todo el recorrido. Recuerden, esta octava marcha de la comunidad LGBTTIQ+, es este sábado 6 de junio. El punto de reunión es en el Parque Jardín Guadalupe. Y bueno, pues ahí va a empezar, ahí va a salir esa marcha en el Parque Jardín Guadalupe este sábado 6 de junio. No mencionan la hora en la convocatoria, pero tradicionalmente es por la tarde. Entonces, tome en consideración, sale usualmente Edgar, creo que del Parque Jardín Guadalupe, recorre todo lo que es el Paseo Hidalgo, segunda, primera de Morelos, ahorita está cerrada la circulación vehicular, seguramente va a ser la 1 Sur hasta llegar al Parque Ecológico y en el Complejo Cultural El Carmen, tradicionalmente es donde se termina la marcha, donde hacen las presentaciones, donde se hace toda la actividad. Pero bueno, hay que estar al pendientes por aquello del tema de la circulación vehicular, tomar vías alternas y desde luego, si usted tiene a bien asistir, pues es este sábado 6 de junio del 2026, la octava marcha Pride en Tehuacán. 8:37, vamos con más información.
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2: A poco más de 5 meses de haber iniciado la convocatoria para el Servicio Militar Nacional, únicamente 290 jóvenes de Tehuacán han realizado su registro. Esto lo informó el mismo secretario del Ayuntamiento, Raimundo Pérez Mitre. El funcionario también explicó que la convocatoria está dirigida principalmente a los jóvenes nacidos en 2008 y permanecerá abierta hasta el próximo 15 de octubre, la fecha límite para realizar el trámite. También indicó que las autoridades esperan incremento en el número de inscritos durante los próximos meses, ya que el año anterior o en años antepasados justamente se alcanzaron entre 700 y 900 registros. Para este año la expectativa es superar al menos las 800 cartillas tramitadas. Pérez Mitre destacó también que la mayoría de los jóvenes que inician el proceso concluyen satisfactoriamente con sus actividades y obtienen su cartilla liberada, debido a que las jornadas de instrucción son limitadas y existe buena participación de los inscritos. También invitó a los interesados a consultar los requisitos en la página oficial del Ayuntamiento de Tehuacán, donde también pueden realizar su preinscripción para agilizar el proceso justamente de la obtención de la cartilla militar, que es un documento también fundamental.
3: Buenas tardes, así es, ya ahorita llevamos inscritos 290 jóvenes que van a presentar su servicio militar en este año. Recuerden que es la generación 2008 los que se inscriben para poderse llevar a cabo ese tan importante hecho que es el servicio militar.
4: ¿Se mencionaba que iban a ser dos al año?
3: Ahorita solamente es una convocatoria que comenzó el 1 de enero, termina el 15 de octubre. Y el sorteo para poder inscribir para ya comenzar el servicio es la tercera semana de noviembre, el fin de semana.
4: ¿Cómo se encuentra la convocatoria actualmente?
3: Pues la convocatoria se encuentra en la página del gobierno del estado, del gobierno municipal de Tehuacán, y los requisitos son muy sencillos: es el acta de nacimiento, su comprobante de domicilio, su CURP, su certificado de estudios y sus cuatro fotografías, y que se inscriban en la página del gobierno municipal.
4: ¿Ha habido suficiente afluencia de jóvenes?
3: Hasta el momento es baja la influencia de jóvenes, la inscripción de los jóvenes. Que estamos calculando que sean 1,000 las cartillas que se entreguen en este año, y hasta este momento, a la mitad del año, pues vamos solamente 290.
4: ¿A qué creen que se deba esta baja afluencia?
3: Yo considero que se les ha faltado poder publicitar y además hacer conciencia a las familias, a los padres de familia, para que impulsen a sus hijos y los motiven a poderse llevar a cabo este servicio militar.
4: De estos jóvenes que inician este camino, ¿cuántos realmente lo terminan?
3: Pues la mayoría son los que terminan el servicio militar, se les entrega su cartilla. Eso, recuerden que lo hacemos también con el cuartel militar, y se hace en conjunto con ellos.
4: ¿Pero sí ha habido deserciones, como quien dice?
3: Se considera que son muy pocas, porque son pocas las veces que también van a marchar, alrededor de 6 veces al año. Entonces, en sí, la mayor parte de los jóvenes son los que obtienen su cartilla.
4: ¿Se espera que este número se duplique o multiplique en los próximos meses?
3: Pues nosotros esperamos que sí. El año pasado fueron 700 las cartillas que se enviaron, el año antepasado se llegaron a 900, entonces pues esperemos que esté en un alrededor de 800 a 850 cartillas que se repartan en este año.
2: Pues bien, ojalá y crezca un poquito esa cifra, 290, y apenas va justamente la mitad del año. Digo apenas porque ya es algo considerable, 6 meses.
0: Sí, ya lleva algo de tiempo y creo que cada año hay menos interés por obtener la cartilla militar.
2: Así es, Marcos, muy poco interés.
0: Sí, y es que, pues bueno, son creo que trabajos muy específicos los que sí solicitan la cartilla militar liberada. Y hace años, si la memoria no me falla, sí era aún más solicitado este requisito. En ese momento, pues ya no tanto. Sí, en algunos puestos de trabajo o para postularse a algunas vacantes, pero sí son muy específicas, ¿no? Entonces yo creo que eso genera también cierto desinterés en obtener la cartilla.
2: Así es, Marcos, 8:42, corte comercial.
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0: Con 45 minutos, nos dicen buen día, solo para reportar que en la colonia Esmeralda no cayó agua el martes y aún hoy no cae agua. Colonia Esmeralda, pues ahí el llamado para Ozapata. Tenemos más reportes, Edgar.
2: Justamente algunas circunstancias que nos están compartiendo al 238-122-8891. Dice lo siguiente, a mí me operaron el año pasado en el Hospital General y fue muy bien, me trataron muy bien y sobre todo la cirugía.
0: Bueno, pero es que el Hospital General es muy independiente del IMSS.
2: Así es.
0: Sí, definitivamente es muy independiente del IMSS. Entonces, lo que sucedió y de lo que informaba Edgar en la nota del día, pues es referente a la clínica 15 del IMSS, ¿no?
2: Estos sistemas de salud no todos son iguales. Y no dudo que en la clínica 15 también haya gran personal, eso sí, pero pues ahora se están señaladas por tantas irregularidades que es difícil encontrar una joya entre tanto relajo.
0: Pero qué bueno que existan. Nos solicitan el apoyo para localizar a Rubén Pimentel, de 87 años de edad, visto por última vez en la Independencia Oriente, en la parada de las Urbans de Huajuapan, frente a Plaza Cristal. Si alguien tiene información de esta persona desaparecida, Rubén Pimentel, de 87 años de edad, favor de llamar al 238-28-407-14. Ojalá aparezca pronto y aparezca con bien don Rubén Pimentel, de 87 años de edad, visto por última vez frente a Plaza Cristal aquí en Tehuacán. Y bueno, son las 8:47, vamos a la segunda parte de la sección policíaca.
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0: Esta es información de nuestro portal aliado Primicia Roja. Una disputa por el control de unos terrenos terminó en una auténtica tragedia la noche de ayer miércoles en la colonia 3 de Mayo perteneciente a Tepanco de López. El saldo es de dos hombres ejecutados en el lugar y una mujer que fue ingresada a un hospital aquí en Tehuacán. El presunto homicida logró darse la fuga antes del arribo de las corporaciones policíacas. Los hechos se registraron cuando las víctimas se enfrascaron en una acalorada discusión con el agresor debido a un pleito legal por tierras y predios. En un arranque de ira, el presunto homicida desenfundó una escopeta y, sin tentarse el corazón, abrió fuego a quemarropa contra las tres personas, dejando las heridas de gravedad sobre el suelo antes de escapar con rumbo desconocido. Testigos de la agresión alertaron de inmediato a los números de emergencia. Al lugar arribaron de forma prioritaria paramédicos a bordo de dos ambulancias de Protección Civil y bomberos del municipio vecino de aquí de Tehuacán. Al brindar los primeros auxilios, los técnicos en urgencias médicas confirmaron que los dos masculinos ya no contaban con signos vitales debido a los letales impactos de los perdigones. Por su parte, la mujer fue estabilizada a toda prisa y trasladada de urgencias a la Clínica 15 del Instituto Mexicano del Seguro Social.
2: Una intensa persecución se extendió por las principales vialidades de Tehuacán, culminando con la detención de un joven motociclista que presuntamente intentó evadir a las autoridades tras ignorar una indicación para detener su marcha. De acuerdo con los reportes oficiales, los hechos se iniciaron sobre el Boulevard Socorro Romero, en el tramo comprendido entre Monumento a la Identidad y Juan Pablo II, cuando elementos de seguridad marcaron el alto al conductor de una motocicleta modificada. Sin embargo, este sujeto hizo caso omiso y aceleró para escapar. La maniobra dio paso a una persecución que se prolongó durante varios minutos. Durante su intento de fuga, el motociclista circuló en sentido contrario en algunos tramos, poniendo en riesgo a otros automovilistas, motociclistas y peatones que transitaban la zona. la movilización policial se desarrolló sobre las importantes arterias de la ciudad, entre ellas Boulevard Socorro Romero, José García Crespo y Héroe de Nacozari, hasta que finalmente los agentes lograron interceptarlo y asegurarlo a la altura de la calle 2 Poniente. Tras su detención, las autoridades detectaron que el conductor no portaba el equipo de seguridad correspondiente. Además, de la Policía Municipal y el Grupo Mega informaron que el individuo cuenta con antecedentes relacionados con delitos contra la salud. Debido a esta situación, el joven fue llevado a las instalaciones de Dirección de Seguridad Pública, donde quedó a disposición de las autoridades competentes.
0: Son las 8 ya con 50 minutos. El día de ayer, a eso de las 3 de la tarde, alrededor de las 3 de la tarde, pues se vivieron momentos de pánico con los vecinos de la 18, entre la 18 y la 17, 18 y 16 Poniente, sobre Boulevard Héroe de Nacozari. Y es que la columna de humo realmente se veía desde muchas cuadras a la redonda, y esto fue porque se incendió un predio que era utilizado por un hombre para almacenar reciclaje, y este incendio, pues bueno, sí alertó a los vecinos. El siniestro fue registrado a las 3 de la tarde con 15 minutos aproximadamente. Y bueno, la vialidad se vio cerrada. De manera inmediata llegaron varias unidades de Protección Civil y bomberos, donde tuvieron que tender varios metros de manguera para ingresar al lugar antes citado. Con ayuda de agua a presión lograron sofocar el fuego, que amenazaba con expandirse a los demás domicilios. Habitantes de las casas aledañas tuvieron que evacuar por temor a que el fuego se propagara, pero gracias a la pronta intervención por parte de personal de Protección Civil y bomberos, tras el arduo trabajo lograron extinguir el incendio. Este hecho, pues las autoridades indicaron que no se registraban personas lesionadas, únicamente daños materiales cuantiosos al inmueble ocupado para almacenar reciclaje. Esto es lo que sucedía el día de ayer a eso de las 3 de la tarde. El video de cómo estaba la columna de humo en ese momento, usted lo puede ver en la página de Facebook Noticiero Buenos Días Tehuacán. Nos enviaban ese video y desde luego el reporte vial pasó de manera oportuna en ese momento. 8:51, esta fue la segunda parte de la sección policiaca. Continuamos con más información. 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
0: Ya las 8:51. El día de ayer, pues sí, nos llovió. El día de antier nos llovió. Ya han estado cayendo, afortunadamente, más lluvias en la zona de la ciudad de Tehuacán y en la región. 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Así es que no lo permita y vaya a Centro de Pinturas. 8:53, vamos a deportes.
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2: Ocho con 54 minutos. Adelante, Arturo. Buenos días.
13: ¿Qué tal, mi estimado Edgar? Muy buenos días. Vámonos con la información. Y bueno, pues ayer pasó todo en el América. Ayer fue de tajo. Se fue Jardiné. Ya no más. Todo indica que obviamente él le pidió a Baños, le pidió a Baños que tuviera más refuerzos el América, pero también en su lista llevaba otros brasileños, cosa que pues por supuesto le negaron. Empezaron a discutir y dijo Jardine: ¿sabes qué? Ya estoy harto, ya me voy, quiero disfrutar a mi familia, ahí nos vemos, ahí les dejo el changarro. Entonces se fue Jardine y llegó Almada. Llega Almada al América, pero llega con la espada desenvainada, Almada no va a estar con tanto miramiento, muy diferente, por supuesto, Jardine Almada, dos caracteres completamente distintos. Jardine, pues, cuatachón, bonachón, casi no se encrespaba, tenía muy buena relación con los medios, vaya, hizo tricampeón al América, eso es innegable, el mejor entrenador que ha tenido América después de quién sabe cuántos años. Yo tenía la idea de que el mejor entrenador de América había sido Jorge Vieira, pero no. Jardine, por supuesto, lo es por el tricampeonato, pero vamos a ver qué hace Almada, ¿no? A él le dijeron: ¿sabes qué? Aquí tienes un equipo que quiere ser, que debe ser campeón, que no puede estar sujeto a posibilidades. Y bueno, pues lo que sí es un hecho es eso, ¿no? Que en América, en Cruz Azul, en Chivas, en, pues vamos a decir, en Toluca, porque dejamos a un ladito a los Pumas, pues deben de ser campeones o es fracaso, ¿no? Entonces, pues el América es uno de ellos. Vamos a ver qué hace Almada, mi estimado Edgar, con un coche que le acaban de entregar, pero ese coche necesita mucho mantenimiento, necesita muchas piezas. Seguramente van a estar en el radar bastantes jugadores que pues jueguen la Copa del Mundo, que vean por ahí refuerzos de los que no fueron convocados a selección mexicana. De hecho, Almada iba a ser entrenador de la selección nacional mexicana, hay que recordarlo, pero finalmente pues se decidieron por Javier Aguirre, pero Almada estaba siendo candidato a la selección nacional de México. En fin, pues vamos a ver qué pasa. Y ayer que llegó Serbia para enfrentar el día de hoy a México, un partido de carácter amistoso. Vamos a ver cómo se desempeña la selección. Partido a las 8 de la noche por televisión abierta. Y algo chistoso y curioso, difícil a la vez, llega Serbia al estadio, bueno, no al estadio de la Bombonera, llegó a lo que viene siendo el Estado de México, ¿no? Donde está Toluca, y se encuentra con mucha gente, con cartulinas. Los serbios pensaban que era algo así como la bienvenida, ¿no? Como la bienvenida, pero algunos de ellos se emocionaron, pero después otros se cuestionaron. No, no era bienvenida, era un grupo de personas, familiares de los desaparecidos, ¿no? Entonces eran protestas contra el gobierno federal porque no les han hecho caso, porque ven que no avanzan las investigaciones, porque, en fin, ¿no? Ya sabemos las broncas que tenemos en el país. Y finalmente los serbios le dijeron: no, pues es que no podemos pasar, vamos a echarnos de reversa porque esta gente no te deja pasar. ¿Por qué? Y ya les explicaron. Entonces, vaya, todavía no empieza el mundial, mi estimado Edgar, y pues ya nos están colgando medallitas de que no es un país como lo pintaban. Y qué triste que pase esto. Y atención con lo siguiente, mi estimado Edgar, y lo decíamos hace unos días, lamentablemente el grupo de transportistas ya se pronunció que va a estar el día de la Copa del Mundo, el día de la inauguración, van a estar haciendo una marcha masiva en la Ciudad de México. Los campesinos también ya se manifestaron diciendo lo mismo. Dices, bueno, pues, ¿quién sabe cómo vaya a ser, mi estimado Edgar? A lo mejor es un caos. Han suspendido las clases en la Ciudad de México. Dijeron que no va a haber clases, no va a haber, lo van a tomar como un día de asueto. Y con todas estas cuestiones, pues quién sabe cómo se ponga la cosa en el Fan Fest, que va a estar en el Zócalo capitalino, pero imagínate con tantas broncas que pues no sabemos qué vaya a pasar, ¿no?
2: Increíble, y tan solo de mencionarlo, Arturo, mientras lo relatabas, y el nivel de estrés, ni aunque me pagaran el boleto, imagínate, no, un caos total. Arturo, tus redes sociales.
13: Claro que sí, 360 Estudio, mi estimado Edgar y Arturo Carrera, pues estamos a la orden.
2: Excelente mañana, gracias Arturito.
0: Son las 8.
13: Gracias, un abrazo.
0: Son las 8:59, no es cierto, ya son las 9. Nos estamos retirando. Gracias a Monse Trujillo en controles técnicos. Edgar, excelente mañana, muy buen jueves.
2: Excelente día.
0: Y desde luego a usted, gracias por el favor de su atención. Soy Marcos Marín, quédese con Vive FM. Viene Hugo de la Cruz y al mediodía Eli Ramírez. 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
1: Más de 1,000 kilómetros federales están recibiendo atención en el estado, revela el secretario de Infraestructura. El arquitecto Javier Aquino, secretario de Infraestructura y Comunicaciones, advierte también que la carretera federal de la Mixteca Tehuitzingo Acatlán se ampliará a 3 carriles.
2: Una obra muy importante es un eje carretero que estamos construyendo, o reconstruyendo mejor dicho, que va de Cuautla, Morelos a Tlapa, Guerrero, y de ahí hasta Markelia. El trayecto que corresponde a Puebla, estamos invirtiendo más de 1.600 millones de pesos en este año. Y se está modernizando esa carretera, es decir, está pasando de 7 metros de ancho a 12 metros, lo cual le da una fluidez y una mayor seguridad para los transeúntes. Totalmente, es un proyecto de largo alcance que la doctora Claudia Sheinbaum tiene establecido, porque va a permitir una conexión mucho más rápido hacia la Ciudad de México. Es un proyecto interestatal, involucra al estado de Guerrero, a Puebla y a Morelos.
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1: La secretaria del Bienestar, Laura Termiza, anunció encuentro de mujeres productoras en Casa de Cultura el 6 de junio para fortalecer herramientas para que las mujeres en cualquier ámbito se desarrollen, aprendan a manejar e invertir sus capacidades y recursos.
4: Estamos organizando un encuentro de mujeres productoras para el bienestar con el objetivo de vincular a través de una relación directa entre productoras poblanas, que serían artesanas, cocineras tradicionales, agricultoras, emprendedoras, empresarios o comerciantes, para establecer un trato comercial entre ellas, no dejarlas aisladas, que esa es la diferencia. Van a estar artesanas, como se ha dicho en muchos momentos, pero hoy queremos vincularlas con empresarios y comerciantes.
1: La secretaria abundó que el encuentro iniciará el 6 de junio a las 10 de la mañana en la Casa de Cultura en 5 Oriente, número 5, Centro Histórico. Ante el temporal de lluvias que continuará en los próximos días, las autoridades estatales mantienen vigilancia permanente en Puebla y exhortan a la población a que se mantenga informada por canales oficiales, extremar precauciones y reportar cualquier emergencia al 911 mañana. Mañana puede ser un día intenso de lluvias. También le informo que la presidenta Claudia Sheinbaum firmó un pacto con productores y cadenas de suministro de 18 estados para garantizar el abasto de tomate y mantener los precios justos. Quédese con nosotros. Pásese al 89.3 de FM, la HR 1090M y Red Ciudadana 1120 de AM, porque estamos en Buenos Días. Le tenemos la última hora de Buenos Días, el noticiario de la gente. Duval Rubio en la consola digital, Alex Denicia en las redes sociales. Aquí en el estudio, Javier López Díaz le desea muy buenos días. Raúl Méndez Macías, gracias por su atención.
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4: Son las 9:08.

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9:15, ¿cómo están? Excelente mañana de jueves para todos, 4 de junio de 2026, 2026 que la verdad sigue y sigue avanzando cada vez más rápido, estamos casi a la mitad del año, 9:16, es un jueves pues entre soleado, entre nublado en el Valle de Tehuacán, el pronóstico de lluvia todavía reservado porque se tiene, igual que ayer de pronto puede caer la lluvia en cualquier momento, solamente para desearles este día que tengan una jornada espectacular en cualquiera de sus actividades y que se acompañen de éxitos de los 90 hasta hoy. Buena vibra, entonces, el mejor de los ánimos. Hemos iniciado con algo de Selena Leo. Mercurio también estuvo presente, si no mal recuerdo, cómo decirle que la quiero y yo quiero bailar, lo que escuchamos respectivamente en este comienzo del bloque de las 9 después de las noticias. Hay una lista musical con 3 décadas de melodías para todos ustedes en el 106.3 de frecuencia modulada. Soy Hugo de la Cruz Sánchez. Bienvenidos a todos en el 238-122-8891. Tenemos línea de conversación, es WhatsApp y también Telegram.

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Con dos temas hemos llegado a las 9:30 minutos después del corte comercial. The Best of Me de Bryan Adams y también Besos en Guerra de Morad y Juanes estuvieron en esta programación. 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Resulta ser que hay una... En el mundo laboral, esto que es el desgaste... ¿Cómo decirle? Es que está muy anglo esto, no me gusta. El burnout. ¿Han escuchado el burnout? Es el desgaste. Es el estar agotados, quemados por el trabajo, ¿sabe? Es un estado de agotamiento físico, mental, emocional, provocado por el trabajo, ¿no? Por la exigencia, por el estrés del trabajo. Y entonces eso es el burnout, el desgaste profesional. Pero ¿sabe qué? ¿Qué decimos? Una salidita a la playa y con eso se compone todo. ¿Y sabe qué? Nos hemos creído el mito, porque alguien lo dijo algún día y luego lo vimos en redes sociales y se popularizó. Una, ¿cómo dicen? Unos días en la playa y se te reinicia el sistema. En realidad no. En realidad, en el caso del burnout, no se cura yendo a la playa. ¿Sabe por qué? ¿Por qué no se cura? Porque además el burnout existe. O sea, el desgaste como tal del trabajo existe. Hoy todos ustedes que me escuchan pueden, casi estoy seguro, afirmar que están cansados en su quehacer, en sus actividades laborales, ¿no? Todos estamos de cierta manera desgastados por el trabajo. El que sea, si tiene uno, si tiene dos, cualquiera. El asunto está puesto en el desgaste que vamos teniendo al momento de hacer todos los días y de manera consecutiva una actividad, ¿no? Tampoco he creído mucho, y le voy a ser muy franco en eso, tampoco he creído mucho en aquellas versiones que dicen que de pronto hay personas que ya ¿cómo dicen? Ya se cansaron del trabajo y están pensando en cambiar. Porque al final del día, si usted se da cuenta, el trabajo es eso, ¿no? Lo haces todos los días, muy parecido, y si no muy parecido, tienes una dinámica y una rutina. Al final del día, a donde llegues, pues tienes que hacer rutina. Por eso es importante saber cuando uno está desgastado, porque no se quita yendo a la playa. Formalmente, a este burnout se le conoce como síndrome de desgaste. Es el nombre técnico, digamos. Es un padecimiento que, al menos en México, ha alcanzado niveles ya críticos. Es decir, en realidad la gente sí está agotada profundamente, sí está exigida excesivamente, sí tiene sobrecarga de tareas, pues. Es alarmante el cómo en este momento en México está, digamos, quemado. Sus trabajadores están agotados. A nivel internacional, lo que dice, por ejemplo, uno de los diplomáticos de la Organización Internacional del Trabajo es: México es, hoy por hoy, con cifras contundentes, el tercer país con más índice de desgaste a nivel mundial. Se cree que 7 de cada 10 trabajadores tienen afectado su ciclo y ritmo de trabajo. Solamente México está en el tercer lugar, solamente debajo de China, con 75% de su fuerza de trabajo, digamos, ¿no? Su recurso humano desgastado. Y también por ahí está, ahora verá, ¿quién es el otro país? Singapur es otro de los países. O sea, el 1 es China, el 2 es Singapur y el 3 es México. Es decir, estamos muy cansados. Y póngale que muy cansados no es estarse quejando, ¿no? Sino que al final del día uno reconoce que tienes demasiada o tienes una sobrecarga de actividades, ¿no? ¿Qué sucede? Que hay un mito, el de las vacaciones. Irse de vacaciones nos reinicia la vida. Puede que sí, ¿eh? Puede que nos caigan muy bien, eso es innegable. El asunto es que de verdad reinicie nuestra rutina, porque al final vamos a regresar a la rutina. Hay un mito, el de las vacaciones. Lo explica el doctor, ahora verán quién es, Edilberto Peña, ¿no? De cierta manera, con otras palabras, y se lo quiero compartir. Pero regresando, son las 9:34 minutos. Mientras, algo de Nicky Jam, es Celular lo que viene a continuación. Hacemos una breve pausa. Ya estamos de regreso. Es Vive FM 106.3.

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México es un país quemado, desgastadísimo, dice la Organización Internacional del Trabajo, que ubica a nuestro país como el tercero con mayor índice de burnout, o sea, de desgaste. Por el trabajo, todos los que trabajamos en este país en algún momento decimos que estamos cansados, pero no nada más por el día del trabajo, ¿no? Por el día en el que hemos hecho jornada, mejor dicho, sino consecutivamente. O sea, este es como un mal crónico, pues. El trabajo está así incidiendo de manera importante en nuestras vidas. ¿Siempre había ocurrido este fenómeno? Sí, pero ahora mucho más. Digo, hace 40 años, hace 30, 40 años, difícilmente a alguien lo contactaban una vez saliendo del trabajo, ¿no? Pregunte usted, seguramente lo recordarán muchas generaciones. Difícilmente alguien te hablaba a tu casa por teléfono para enterarte de lo que estaba pasando en el trabajo. Hoy, por WhatsApp, vivimos conectadísimos prácticamente con todos los entornos, ya sea el trabajo o cualquier otro. México es un país desgastadísimo en el burnout, es decir, laboralmente somos un recurso humano desgastado. China, Singapur son los que están por encima de México, tenemos el tercer lugar. El doctor Edilberto Peña habla sobre algo que muchos, y ahí seguramente usted también puede tener un lugarcito. Muchos trabajadores esperan ansiosos sus vacaciones, ¿como qué? Como si fuera la cura definitiva. Pero la realidad es otra. ¿Sabe por qué? Don Edilberto Peña, que es especialista en el trabajo de asistencia piloto, le llaman, de este tipo, dice que incluso puede ser hasta contraproducente, porque el trabajo que se acumula, la inmediatez de las exigencias todo el tiempo, el querer desconectarse, ¿sabe? Al final no es exactamente la curación, el salir, el irse. Es más, insisto, resulta hasta contraproducente porque después ya no quieres regresar a ese ritmo o lo ves mucho más desgastante todavía. El burnout existe. En algunos casos está comprobadísimo que puede llegar a causar hipertensión, migrañas, gastritis, trastornos mentales, ansiedad, depresión, bueno, todo lo que usted quiera en el tema de la salud, ¿no? Porque eso existe y se refleja y se ve como tal evidenciado de manera directa en nosotros, en nuestro organismo. Hay una solución que no es solamente descanso, es administración del tiempo. Eso es. La única manera de salvarse del burnout, del desgaste emocional, es administrarse. ¿Cómo? Durmiendo, higiene de sueño, eso que le llaman higiene de sueño, tratar de dormir de 6 a 8 horas, ¿no? La alimentación, o sea, no hay fórmulas. ¿Se han dado cuenta que siempre concluimos en lo mismo? Siempre llegamos al mismo punto. Hay que cuidar la alimentación, hay que dormir bien, hay que tener actividades de asistencia, como por ejemplo, caminar, trotar, si quiere, brincar la cuerda, lo que sea. Esa es la fórmula. Tal parece que hemos encontrado que la fórmula no es tan difícil. El asunto es llegar a la fórmula. Es la ruta médica, por así decirlo, ¿no? La alimentación, el sueño y el tener actividades estrictamente placenteras como el deporte sobre todo. Pero sí, estamos desgastadísimos, estamos quemados en nuestro país. ¿Ustedes también están desgastados con su trabajo?

la salud es lo más preciado que tenemos. Esta es nuestra invitación matutina en este jueves de salud en Vive FM. ¿A quién le confiarían lo más importante, que es su salud? ¿A quién le confiarían esa parte importantísima? Digo, el hecho de hablar de salud y decir que evitemos muchas cosas no quiere decir precisamente que así ocurra. 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
1: El café poblano entre los primeros del mundo por su calidad y su producción total. ¿Cómo le va? Muy buenos días. Aquí le tenemos la información en Radar. Es el Radar de las 10 y es el gobernador Alejandro Armenta quien resalta que continuarán las inversiones en el campo poblano. Esto para seguir apoyando a todos los productores.
2: Es muy importante para nosotros. Es un trabajo permanente. El objetivo es mantener las inversiones en el campo, la tecnificación, los insumos, la capacitación, el desarrollo tecnológico. Lograr productos de esta calidad permite competir en el mundo en un mercado que no teníamos, un mercado que era de extranjeros, de empresas extranjeras que ocupaban materia prima nacional, compraban barato y vendían caro ellos. Le compraban barato a los productores. Hoy esta correlación va a cambiar, sin duda. Y por eso para mí es muy importante reconocer el trabajo de todo el equipo de la secretaria Ana Laura, que ha hecho un trabajo permanente.
1: Y en más de la información, la secretaria del Bienestar, Laura Artemisa García Chávez, anunció que se viene ya este encuentro de las mujeres productoras en Casa de la Cultura. Es el domingo 6 de junio. No deje de asistir. En este ámbito van a tener el apoyo para muchas emprendedoras. Se les va a acercar lo necesario para que tengan una independencia financiera. Este 6 de junio le llaman Encuentro de Mujeres Productoras para el Bienestar y van a estar ahí a partir de las 10 de la mañana. Recuerden, la 5 Oriente número 5 en el corazón del Centro Histórico de Puebla.
3: Las tradicionales, agricultoras, emprendedoras, empresarios o comerciantes para establecer un trato comercial entre ellas, no dejarlas aisladas, que esa es la diferencia. Van a estar artesanas, como se ha hecho en muchos momentos, pero hoy queremos vincularlas con empresarios y comerciantes para que tenga un sentido, no un trabajo individual, sino se puedan conectar con grandes empresas con las que ya se ha ido platicando, para que justamente lleguen y las puedan captar y puedan comprar esos productos.
1: Y recuerde que este diálogo informativo lo continuamos en arroba la red 5 Radio, nuestra cuenta de X. Y de hecho nos podemos ver y escuchar en la multiplataforma de 5 Radio Comunicación Efectiva. No se pierda las transmisiones especiales de Red Ciudadana 1120 de AM desde la Expo Latam Congress que se desarrolla, la Expo Latam Congress que se desarrolla aquí en Puebla, en nuestro centro expositor. Le estamos informando de una volcadura de un tráiler en la autopista Córdoba-Puebla. En el caso de la HR, quédese aquí por amor a las familias a través del 1090 de AM. En la operación digital, mi compañero Duval Rubio. En la operación de redes sociales, Alex Denicia. Rafael Tellez Morales le informa en Radar.
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2: Son las 10:07.

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Son las 10 con 17 minutos. Nuestra lista musical con éxitos de los 90 hasta hoy continúa. Es Vive FM 106.3. Saludos, Pau. Terminación 88-82, mejor dicho. 2800 me dice: hola, buen día. No sé si se han preguntado cómo están, cómo duermen, cómo vives. ¿Estás satisfecho con tu forma de vida actual o hay alguna queja? Estas preguntas que me envía la terminación 2800 y que sí, son de estas que vale de pronto la pena reflexionar, meditar a propósito de a dónde queremos llegar, ¿no? Y ese desgaste, ¿no? Ese burnout que nos aqueja seguramente a la mayoría. Digo, los indicadores no mienten, muchas veces son, si tienen algún sesgo de imprecisión, bueno, algún sesgo como tal, mejor dicho, ¿qué pasa? Sí, los indicadores sí nos están diciendo, estamos muy cansados. Personas que están diciendo que están sumamente cansadas es por eso, agotadas, más que cansadas, parte de esto, del desgaste emocional y mental que tiene que ver con el burnout, es esto, ¿no? El hecho de sentirse agobiadas y agotadas. Buenos días, Hugo, me dice la terminación 7463. Aquí dice: todos los días escuchando Vive FM. Ahí va el asunto, espérenme tantito. Son las 10 con 18 minutos y hace 39 minutos en las redes sociales, escúchelo bien, padre de familia, en las redes sociales de la Secretaría de Educación del Estado de Puebla, ¿qué cree? Mañana no hay clases, mañana viernes, acaba de confirmarlo la Secretaría de Educación Pública de Puebla, hace 40 minutos técnicamente. El viernes 5 de junio, las escuelas de todos los niveles del sector educativo y a distancia no van a tener clases. Esto incluye los municipios de la Sierra Norte, de la Sierra Nororiental y de la Sierra Negra, que es la región de Tehuacán. ¿Quiénes están en la Sierra Negra? Ajalpan, Altepeji, Atexcal, Caltepec, Chapulco, Coxcatlán, Coyomeapan, Coyotepec, El Osochitlán, Ixcaquixtla, Juan N. Méndez, Molcajac, Nicolás Bravo, San Antonio Cañada, San Gabriel Chilac, San José Miahuatlán, San Sebastián Tlacotepec, ¿no? Eso que llamamos Tlacotepec de Porfirio Díaz, Santiago Miahuatlán, Tepanco de López, Tlacotepec de Benito Juárez, Vicente Guerrero, Xochitlán Todos Santos, Zapotitlán Salinas, Sinacatepec, Xoquitlán y desde luego Tehuacán. Mañana no hay clases, dice la SEP, por condiciones meteorológicas. Son las 10 con 19.

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Imagina de pronto que estamos a punto de encender, a punto de encender la estufa de la cocina, o el horno, o quizá un cigarrito. Igual y todo esto hoy es completamente nada complejo. Pero en 1826, ahora imagine que estamos en 1826, la humanidad estaba a oscuras. Hacía intentos muy, muy fuertes para mantener fogatas, por ejemplo, ¿no? Quinqués hasta cierto punto encendidos. No había manera de producir fuego de manera inmediata. Le voy a contar una historia, la de John Walker, un inglés farmacéutico que un día estaba mezclando sustancias químicas para fabricar sus explosivos de toda la vida que le gustaba hacer, pero accidentalmente, una de esas mezclas quedó impregnada en un palito de madera. Y después, cuando él accidentalmente la maniobró, esta golpeó en una piedra de su chimenea y se incendió espontáneamente ese palito de madera. Walker, que había nacido en 1781 en Durham, era un tipo inteligentísimo. Hacía un montón de cosas, mezclaba casi todo, era farmacéutico. Después se dedicó al tema de la salud. Pero resulta ser que en ese tiempo la gente todavía seguía luchando con pedernal y acero, esforzándose por mantener las brasas encendidas permanentemente. Un día, Walker revolucionó la producción, la aplicación y la portabilidad del fuego. Él inventó los cerillos. Nunca antes se había tenido fuego tan rápido como lo sé con los cerillos. Y entonces, él, el farmacéutico Walker, dijo: acabo de descubrir una de las fórmulas para hacer fuego más rápidas. Ahorita le voy a platicar en qué quedó la historia, porque ahí nacieron los cerillos. Pero después vino toda una industria revolucionaria. Son las 10:33.

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Claro está que el fuego siempre ha existido y cuando el humano lo descubrió, quiso hacer lo propio, pero era difícil, así que de pronto apareciera fuego. Es más, al día de hoy, ¿cómo haces fuego? Si no tenemos un bendito encendedor, ya de manera muy técnica, o quizá unos cerillos, ¿cómo lo hacen? No es cierto que le van a chocar piedras, mentira. Pero antes eso era. Sin embargo, John Walker, un farmacéutico, se dio cuenta hace mucho tiempo por un error, y por eso al principio decíamos, a veces decimos es un golpe de suerte, no, a veces es un golpe de torpeza. Este cuate estaba haciendo mezclas de muchos elementos, y entre sus aditamentos, un día quedó embarradita una plastita en un pedacito en un palito de esos que utilizan en los laboratorios, que generalmente eran de madera en aquellos años, 1826. John Walker raspó por equivocación en cerca de su chimenea ese palito con esa pastita y se encendió. Él al principio se espantó, dijo, esto se está saliendo de control. Pero en realidad se dio cuenta que el fuego estaba controlado en un pequeño trocito de madera. El asunto es que así nacieron los cerillos. Así nacieron desde hace casi 200, más de 200 años, los cerillos. Pero ¿sabe qué? Eso no fue todo. Gracias a la aparición de cerillos, por ejemplo, los viajes a caballo, que duraban 12 días de un punto a otro, sobre todo de la Europa más antigua, de la zona de Rocket, hacia otro punto, digamos abismal, era 12 días de viaje. Bueno, ahora en una locomotora que no necesariamente podía soportar el fuego siempre, alguien vaciaba un cerillito y entonces eran 8 horas de viaje simplificado. El fuego como tal, pues hacía que muchas personas simplificaran sus actividades o al menos facilitaran un poco su estancia. Sin embargo, ¿qué creen? John Walker, después de esto, cuando se dio cuenta que esto había sido un descubrimiento, dijo, pues voy a crear un poquito de más pastita en realidad. ¿Para qué? Para tratar de llevar fuego como tal siempre que uno lo necesite. Sin embargo, nunca, nunca él patentó su invento. Así que lo que de cierta manera nació como un experimento en su casa, de John Walker, terminó siendo, pues, compartido con otras personas. Su pastita originalmente, que era pasta de clorato de potasio, sulfuro de antimonio, goma arábiga y agua, era colocada como en unos palitos planos de madera. Sin embargo, tenía muchas deficiencias, porque una vez que se empezaba a agotar, el palito que no era encerado, pues se tronaba o se desgastaba la cabecita, digamos, del cerillo y se caía. Y eso podía generar accidentes. John Walker empezó vendiendo sus cerillos y le llamó cerillas de fricción. Los vendía en latas de como tal. Sin embargo, muchos años después nacieron las luces de fricción, copiadas al estilo de los cerillos. Y no fue hasta prácticamente entrado el siglo XX, el siglo XIX, cuando una empresa como tal convirtió esa actividad artesanal en algo ya que era un asunto totalmente producido por máquinas. Así nacieron los cerillos. Sin embargo, esa empresa sí patentó el negocio como tal, ¿no? La creación de los cerillos. Al día de hoy, los fósforos siguen siendo un artículo común en todo el mundo y aunque continúan siendo un elemento así esencial, ahora también se han convertido pues, en algo, un accesorio estrictamente complementario, ¿no? No son caros, son fáciles de crear, son prácticos, ¿no? El boiler, la estufa, el horno, en realidad requieren de un cerillito, siempre. Esa chispa que creó John Walker sigue todavía vigente al día de hoy. Y de pronto, si no nos salva el encendedor, o sea, si no tenemos un encendedor, un cerillito siempre nos salva, ¿no? Es más, es de elemental, hasta en las mochilas, ¿no? Desde de riesgo, llevar cerillos por cualquier cosa. Son las 10:52.

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0: La Secretaría de Educación Pública evacuó el Centro Escolar General Miguel Negrete Novoa en Tepeaca tras un incendio en las inmediaciones. 1,753 estudiantes regresaron a casa y se prevé reanudar clases este viernes. Víctor Velázquez y Joel Wiki reciben un reconocimiento del Congreso del Estado de Puebla por la labor al frente de la institución cementera tras conquistar el campeonato del Clausura 2026 de la Liga MX. Decorado con flores y cuidadosamente preparado, luce el manifestador del baldaquino de la Catedral de Puebla, donde este jueves permanece expuesto el Santísimo Sacramento para la adoración de fieles durante la celebración del Corpus Christi. Se reporta la presunta explosión de una pipa en la colonia San Juan Negrete en Tepeaca, esto detrás del Centro Escolar Miguel Negrete. Autoridades ya son alertadas y se encuentran en la zona atendiendo la situación. El atrio de la Catedral de Puebla se realizará la procesión con el Santísimo Sacramento en el marco de la celebración del Corpus Christi. El arzobispo de Puebla, Víctor Sánchez, señaló que la procesión realizada en el atrio de la Catedral tras la misa de Corpus Christi tiene como propósito pedir al Santísimo Sacramento que bendiga a la ciudad y a las familias poblanas. El arzobispo de Puebla, Víctor Sánchez, recordó que la celebración de Corpus Christi, cuyo significado es cuerpo de Cristo, representa la presencia de Jesucristo bajo las especies del pan y el vino, considerados alimentos espirituales y fuente de vida para los creyentes. Estamos viviendo tiempos de definiciones, expresó la presidenta Claudia Sheinbaum al concluir la lectura de una carta de apoyo publicada por el expresidente Andrés Manuel López Obrador, en medio de las recientes presiones de Estados Unidos y los señalamientos contra funcionarios mexicanos. Un conductor perdió la vida tras un accidente registrado sobre la autopista México-Puebla a la altura del kilómetro 56. Autoridades se encuentran en el lugar realizando las diligencias correspondientes y atendiendo la emergencia. Decenas de fieles se congregaron en la Catedral de Puebla para participar en la celebración de Corpus Christi, una de las solemnidades más importantes del calendario litúrgico de la Iglesia Católica. Trabajadores de Stanley informaron que este jueves comenzaron a ser liquidados ante el presunto cierre de la planta ubicada sobre la lateral de la autopista México-Puebla. La SEP Puebla suspendió las clases presenciales este viernes 5 de junio en las sierras norte, nororiental y negra debido al temporal lluvioso. Más de 569,000 estudiantes de todos los niveles educativos recibirán actividades a distancia en 90 municipios de la entidad. Este fue el radar informativo de las 13 horas. No se despegue de los medios de difusión de 5 Radio Comunicación Efectiva. Le informó Rafa Crespo. Actualmente en la ciudad de Puebla hay una temperatura de 19 grados.
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Son las 11 de la mañana con 30 minutos en este instante. Algo de Shakira, ciega, sordomuda. Un poco antes Britney Spears con I Love Rock and Roll. Y también Christina Aguilera de Boys With Me. ¿Sabe qué pasó? A ver, yo les pregunto. ¿Ustedes son de los que dicen playita? Yo sé que muchos van a levantar su mano y van a decir que sí quieren playita. O un lugar con neblina. ¿Qué prefieren? ¿Una de esas zonas como boscosas con neblina? Algo frío. Rico también ese clima. Si son de los segundos, tienen que escuchar esto. Si son de las personas que prefieren esa segunda opción, ese clima con neblina. El lugar con más neblina en México está ubicado entre los límites de Puebla y de Veracruz. Es el lugar, así decretado, el lugar con más neblina en el país, en México. Es como una especie de Silent Hill mexicano. De hecho, se le conoce como el Silent Hill mexicano. Es un pueblito de 365 días, o sea, todo el año, cubierto de neblina, tapizado de neblina. ¿Se imagina todos los días vivir en un lugar donde la neblina es densa, más densa en ciertos horarios que en otros? Bueno, en realidad eso es lo que pasa. A eso de las 10 de la mañana hay suficiente luz, pero hay neblina en el cielo bastante, bastante agradable. A eso de las 4, la neblina, 4 de la tarde, la neblina empieza a bajar. Y a las 7, 8 de la noche, ya prácticamente todo está muy denso, lleno de neblina. Es bastante padre, porque la verdad la neblina es muy rica, pero ya densa da bastante miedo, ¿no? Porque también pierdes visibilidad. En este pueblito que le platico, se dedican generalmente a la siembra de cilantro, como tal. ¿Saben de dónde hablo? De San José, Cuyachapa. Está ubicado entre los límites de Puebla y entre los límites también con el estado de Veracruz, ¿no? Hay de todo, pues. Es un pueblo pequeño, la gente vive del campo, ¿no? Trabaja en ciertas actividades también de comercio. Se cuentan muchas historias por lo mismo, ¿no? Muchas historias de misterio, de enigma, ¿no? Cosas que pasan en ese lugar. San José, Cuyachapa, es el lugar hoy de México con más neblina. 365 días del año viven con neblina en esta comunidad, ¿no? Entonces, de pronto, pues ir a darse un rol por ahí sería bastante, bastante atractivo, ¿no? No sé si ustedes prefieran neblina o playita, pero bueno, así está. Lo pueden googlear, San José, Cuyachapa. Está ubicado en el municipio de Esperanza, en los límites pegaditos, bueno, aquí cerca realmente, entre Puebla y Veracruz, ¿no? Entonces, si un día se quieren tomar un rato de desestrés en uno de estos climas así, densos con neblina, pues váyase a San José, Cuyachapa. La verdad es que es una zona cercana al pico de Orizaba y por esta misma condición, pues mantiene la neblina más densa del país. 365 días del año usted puede encontrar neblina ahí. ¿Alguien ya conocía esta zona? Son las 11:34.

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Un primer episodio tiene final aquí, faltando 10 minutos para el mediodía en este jueves 4 de junio. Bochornoso, aunque nublado en alguna zona de la región, es el clima que vamos a tener. Se suspenden clases mañanas. A propósito, la SEP en Puebla ha dicho oficialmente, mañana no hay clases en la región. Tres regiones, la Sierra Norte, la zona de la Sierra Nororiental y la Sierra Negra. Por fin se acordaron de la Sierra Negra y ahora sí, a... mañana, viernes 5 de junio, no hay clases en los niveles educativos, todos los niveles educativos, dicho por la Secretaría hace una hora y piquito. Saludos, terminación 77-76. Vaya, me dice ha habido ocasiones peores donde no dan alerta. En efecto, no hay alerta. En esta ocasión sí. Bueno, nos tocó 49-48. Yo conozco Esperanza, pero no ese pueblito. Ah, el de San José Cuyachapa se llama. El lugar con más neblina en todo México, 365 días del año con neblina. Me dice la terminación 4948 que conoce Esperanza, pero no conoce el pueblito. Así se llama, San José Cuyachapa. ¿Sabe dónde está? Está en el límite entre Esperanza y luego del otro lado ya ve que aparece una pues la sierra, ¿no? La parte de la transversal de la sierra. Y luego está Maltrata, Veracruz. Entre Esperanza y Maltrata, ahí se encuentra San José Cuyachapa y ahí neblina, 365 días del año, cuando quiera. Saludos, terminación 88-82. Le pueden dar un saludo a Héctor, que hoy se va de Tehuacán. Desearle lindo viaje y que estoy más segura que donde quiera que llegue va a tener muy buenas oportunidades, que lo voy a extrañar mucho y siempre va a estar presente con una canción, porfa. A ver, déjame buscar, igual me da tiempo cerrar con esto. Dile que lo quiero mucho, que le mando un abrazo y beso a la distancia. Entonces, para Héctor, que tenemos entendido, ya va con otro destino, que bueno, se va de Tehuacán, mejor dicho. Ojalá que todo, que haya mejores oportunidades y que el camino siempre sea para bien. Son las 11:52 en este momento. Hago relevo en puerta. Eli Ramírez, nos escuchamos al ratito. Pásela muy, pero muy bien. Soy Hugo. Chao.

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1: Explosión de 4 autotanques de gas LP en Tepeaca. ¿Qué tal? Muy buenas tardes, los saluda con mucho gusto Rafa Crespo en este radar informativo de las 12 horas, en donde le llevamos la información más relevante generada hasta este último momento. Y es que el gobierno de Puebla activó un comando unificado tras la explosión de 4 autotanques de gas LP en Tepeaca. Como medida preventiva, fueron evacuadas alrededor de 2.000 personas de un hospital, escuelas y viviendas cercanas, mientras cuerpos de emergencia continúan las labores de control y enfriamiento. Un fuerte estruendo generó alarma en Tepeaca tras la presunta explosión de una pipa que transportaba combustible de procedencia ilícita en la colonia San Juan Negrete. El hecho movilizó a cuerpos de emergencia y derivó en evacuaciones preventivas mientras se realizan labores de atención y evaluación de riesgos. La globalización no solo es la globalización de tratados, sino también la globalización de causas, expresó la Premio Nobel de la Paz, Rigoberta Menchú, durante su ponencia en el último día del Smart City Expo Latam Congress 2026 en Puebla. Desde el estacionamiento de un hospital fue captada la columna de humo que emanaba del recinto que segundos después registró la explosión de un sitio de almacenamiento de pipas de gas en San Juan Negrete, esto en Tepeaca. El gobernador Alejandro Armenta inauguró el programa Fortaleza Puebla Turismo, una iniciativa enfocada en fortalecer el liderazgo y desarrollo de las mujeres poblanas. Además, destacó la participación de la Universidad Politécnica Metropolitana de Puebla en proyectos que impulsan su crecimiento profesional y económico. Fortaleza Turismo busca generar nuevas oportunidades para las mujeres poblanas mediante herramientas de capacitación orientadas al desarrollo económico y el fortalecimiento del liderazgo, destacó Edalí Moreno, presidenta del Consejo Coordinador de Mujeres Empresarias de Puebla. La Profepa rescató 111 ejemplares de fauna silvestre durante operativos realizados en Querétaro. Nuevos ángulos muestran la explosión en un sitio de almacenamiento de pipas de gas en la colonia San Juan Negrete, en Tepeaca, detrás del Centro Escolar Miguel Negrete. Autoridades mantienen presencia en la zona. Protección Civil Estatal informa que continúa la atención de la explosión registrada en un sitio donde se almacenaban pipas de gas en San Juan Negrete, municipio de Tepeaca. Autoridades mantienen presencia en la zona y exhortan a la población a evitar el área mientras siguen los trabajos. Alumnos fueron evacuados y huyen de las inmediaciones tras la explosión de una pipa en la colonia San Juan Negrete. Las imágenes las puede ver en @lared5radio a través de X. La diputada Fedra Suriano Corrales planteó una reforma para que se anule en automático la elección en turno del municipio, distrito o estado en caso de homicidio doloso de un candidato. Este fue el radar informativo correspondiente de las 12 horas. Si quiere más actualizaciones sobre la explosión de Tepeaca, ya lo puede escuchar con nuestro compañero Marcos Bravo a través del 1120 de AM. En la consola, Duval Rubio. Le informó Rafa Crespo. Que tenga una excelente tarde.
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12:14. Buena tarde, señores y señores. Qué gusto saludarles a través de esta señal en este ya 4 de junio de este 2026. El día número 155 en el calendario gregoriano, la semana número 23. Y hoy es el día de abrazar a tu gato. Libres e independientes, a los gastos no les gusta como recibir mucho afecto. Libertad de su apellido, Pero como dueño de una mascota también tienes tus derechos, ¿no? Entonces uno les compra las croquetas, el alimento, el veterinario, hambre. Y hoy es 4 de junio, así que se tendrá que aguantar un poquitito para darle muchos abracitos, muchos mimos a tu gato. Yo sé que será duro para él, pero en el fondo de su corazón gatuno, pues va a estar encantado de que le des un abrazo. ¿Tienes gatos? Mándame foto de tu gato. No la herramienta, mascota. 12:15. Bienvenidos a esta programación musical de la hora número

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2: Ya las 12 con 33 minutos y bueno, el mundial se va a vivir y nosotros tenemos enlace con nuestros amigos de Telcel. Buenas tardes, licenciada Andrea Castillo Huerta, ¿cómo está? Ahí ya me escucha.

0: 12:35 y bueno, como les comentaba, tenemos mundial y también tenemos muchas sorpresas y una de ellas nos las dan nuestros amigos de Telcel. 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
0: 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Muchísimas gracias, licenciada Andrea, que tenga excelente tarde.
1: Muchas gracias.
0: La invitación se queda para usted, querido auditorio. Seguimos disfrutando de este listado musical a través de la señal de Vive FM.

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con 49 minutos, 12:49. Estamos disfrutando de buena programación musical de los 90 hasta hoy en este ya jueves. ¡Qué barbaridad! La semana se fue de volada. 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
1: 3 personas lesionadas tras explosión en Tepeaca, continúan labores en la zona. Son la 1:00 p.m. y estas son las noticias más importantes al momento. 3 personas resultaron lesionadas tras la explosión registrada este jueves en Tepeaca. De acuerdo con el gobernador Alejandro Armenta, los afectados fueron trasladados a un hospital para recibir atención médica, mientras continúan las labores de control, enfriamiento y evaluación de riesgos en el área del incidente.
2: Personas que tuvieron este incidente ya fueron trasladadas al Hospital Integral de Cajete, de Tezala, una persona en Tecamachalco. Son las personas que fueron trasladadas de la explosión. En un rato más, el secretario de Seguridad a reconocer los detalles, porque fue hace un momento, hace unos minutos. Yo tengo datos aquí de 3 personas.
1: Por su parte, el titular de la Coordinación General de Protección Civil del Estado, Bernabé Santos López, informa sobre las acciones implementadas tras la explosión de pipas de gas registradas la mañana de este jueves en la colonia San Juan Negrete, en Tepeaca.
3: Sí, buenas tardes. Nos encontramos en la avenida Prolongación Cuauhtémoc, aquí en el municipio de Tepeaca. En este lugar, aproximadamente a las 09:53 de la mañana, se presentó una explosión de unas pipas que se encontraban resguardadas en este inmueble que podemos ver al fondo. Eran 5 cisternas, de las cuales 4 eran de 5,000, que ya se consumieron, y una de 12,000, que ahorita todavía tiene gas, y que es lo que está provocando ahorita la flama. De esta información se hizo el conocimiento a nuestro gobernador Alejandro Armenta y nos instruyó trasladarnos de inmediato a este lugar. En estos momentos estamos trabajando de manera coordinada los 3 órdenes de gobierno, como lo ha instruido nuestra presidenta, la doctora Claudia Sheinbaum, y nuestro gobernador Alejandro Armenta. Se encuentra aquí trabajando todo el personal bajo el sistema Comando de Incidentes, personal de la Secretaría de la Defensa Nacional, personal de la Secretaría de Marina, de la Guardia Nacional, de la Policía del Estado, bomberos del Estado, personal de Protección Civil del Estado, de la Fiscalía del Estado, Protección Civil del municipio de Tepeaca, así como personal de Seguridad Física de Pemex, el delegado de Gobernación. Nos encontramos atendiendo este incidente que se presentó de manera preliminar, y después de haber realizado una investigación y recorrido, no tenemos personas lesionadas ni fallecidas en este momento, solo daños estructurales menores que están a inmediaciones. Vamos a seguir trabajando hasta que este incendio sea totalmente liquidado y todo este lugar ya quede seguro. Muchas gracias.
1: Mi compañero Marcos Bravo ya se encuentra en el lugar de la explosión.
4: ¿Qué tal, auditor de las redes sociales de 5 Radio? Comunicación efectiva. En este momento nos ubicamos en el municipio de Tepeaca, exactamente en Avenida Cuauhtémoc, porque en este sitio se originó una fuerte explosión de ductos de gas, y les voy a mostrar claramente cómo fue que se registró y también qué secuelas dejó, porque de acuerdo con testimonios, estas rocas que usted ve en estos momentos en su pantalla fue lo que originó la onda de la explosión. Ahí sí se encuentran cada una de las rocas de una barda que terminó derrumbada derivado a esta fuerte explosión. Y allá al fondo ustedes se pueden percatar que hay un portón color negro, y así fue como lo terminó dejando. Por supuesto, hay mucha tensión, hay mucho miedo entre los vecinos, porque ya han sido evacuados la mayoría de las personas que se encuentran en este sitio. Y es que hay que señalar que el gobierno de Puebla activó un comando unificado tras la explosión de 4 autotanques de gas LP aquí en el municipio de Tepeaca, donde se evacuaron aproximadamente 2.000 personas de un hospital, escuelas y viviendas aledañas como medida preventiva. En la zona ya laboran 25 elementos de esta coordinación, donde se encuentra Protección Civil Municipal y también elementos del Estado. Y hay que mencionar que se encuentran varias viviendas totalmente dañadas, por lo que en este momento se encuentra totalmente acordonado, donde usted puede observar que se encuentran elementos de rescate por parte de Pemex, y a su vez se encuentran paramédicos de Cruz Roja Mexicana y también policía estatal. En estos momentos sí se puede percibir mucho miedo. Se desconoce qué derivaría esta explosión, sin embargo la información continúa en proceso. Ustedes pueden observar que hay muchas personas aún a las afueras de su vivienda, pero así en estos momentos se está viviendo en el municipio de Tepeaca después de una fuerte explosión que se originó alrededor de las 10 de la mañana.
1: Más información y detalles de esta explosión en Tepeaca en Red Ciudadana, en el 1120 de amplitud modulada y en las redes sociales de arroba la red 5 radio. En el radar le informa Girat Aguilar Miranda. Gracias.
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con 17 minutos y estábamos platicando que hoy es el Día Mundial de que le des un abrazo a tu gato. Sí, los gatos son muy independientes, muy huraños, pero en el fondo de su ser les gusta ser amados y apapachados. Abrázalo, este es el día especial para muchos, para muchos gatitos. Anima a otros a adoptar también con responsabilidad. Pues grabar el momento, tomarte fotos abrazando a tu gatito y pues festejar a lo grande. Comparte tus emociones mostrando pues a todo el mundo las ventajas de contar con la compañía de un animal que es muy inteligente, muy cariñoso, a pesar de ser muy independiente también. Y sé atento, presta mucha atención a tu gato, no renuncies a tus deseos y dale a tu gato los mimos que sabe el gato que le gustan al final. Sí, sí lo presienten, Gracias por mandarme esas fotos de Michis. ¡Qué bonitos están! Bueno, aquí me acaban de mandar uno. ¡Ah, son tres! ¡Oye, son panteritas! Y también me mandaron la foto de Micho. ¡Mira! Hay un tocayo de Micho. Aquí. En el gato. Ah, es que está aquí. Aquí tengo visitas. Entonces estamos viendo fotos de gatos. Hay uno... uno naranjoso, yo le traigo ganas a un gato naranjoso. Por favor. Hola Eli, bonita tarde. ¿Será que me puedes complacer con una canción de Maná? Ángel, con todo gusto, Pau. El saludo para ti, el saludo para la terminación 86 y también el saludo para Pinta, que llegó a casa ya grandecita, pero así la adoptaron. No puede tener gatitos. ¡Ay, qué triste! Pues el saludo para Pintita y a su dueña o dueño, ya no me dijeron, pero Está muy guapa Pinta o Pinto. Está bien chulote, bien grandote. ¡Ay, un naranjoso! ¡Sí me van a regalar un naranjoso! ¡Qué barbaridad! Voy a llegar con esta buena noticia a casa. Una 19.

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32 minutos, muchos se cuestionan si realmente podemos morir de tristeza. Y es que la mañana de hoy, la autora, directora, ilustradora y activista franco-iraní Marjane Satrapi, conocida principalmente por su serie de novelas gráficas Persepolis, fue que este libro fue adaptado a la pantalla grande, pues lamentablemente falleció a los 56 años, así lo informa el gobierno de Francia. Un comunicado publicado por el Palacio del Elíseo, la sede de la presidencia francesa, describe pues a la autora como una figura destacada en la cultura francesa y una artista comprometida con la libertad, cuyo trabajo pues transmitió un mensaje universal y valió un enorme reconocimiento internacional. Y pues se adaptó a serie, en fin. Lo que ha llamado mucho la atención es la forma en que dieron a conocer la muerte de esta mujer. Ella nació en el 1969, en una ciudad al norte de Irán, situada a orillas del mar Caspio. Creció en Teherán, hija de un ingeniero y una diseñadora de modas. Bueno, ahí hubo un proceso importante. Francia le dio asilo político, etc. Bueno, aquí los titulares es que se da a conocer de su fallecimiento, pero el titular fue "Muere de tristeza". Y es un caso que ha dado mucho de qué hablar, sobre todo por ese fundamento, ¿no? El que a un año de la partida de su esposo no se pudo recuperar y lamentablemente pues falleció. Y pues los titulares fueron esos, ¿no? Falleció por tristeza. ¿Podemos? ¿Se puede? ¿Se da? ¿O hubo otros factores? Regresamos enseguida con esta información. Ya la 1:34.

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39 minutos. No, hombre, yo estoy muy feliz porque seguramente me van a regalar un naranjoso. Bueno, yo ya ando haciendo aquí mis planes. Igual y todavía ni lo tengo en mis manos, pero ya estoy con que hay que mandarlo a esterilizar, vacunarlo, comprarle alimentito. Pero no sé. Bueno, si me lo regalan, pues ya les estaré presumiendo a mi naranjoso que le voy a poner naranja, por supuesto. Ya tengo a mora, ya tengo a uva, ya tengo a micho y llegará naranja a este núcleo familiar. Dice, sale, lo tomaré en cuenta para que cuando ya estén listos se los lleve. Porque son de ella, pero sí. Te lo regalaremos con mucho cariño. ¡Uy, qué bonito! Bueno, yo aquí a espera de naranja. ¡Qué bonito! Sí, no, ya. Como que esto no le gustó a algunos miembros de la familia, pero no importa. Será muy bien recibido. Y bueno, estábamos platicando acerca de Margie Satrapi, esta mujer que alcanzó reconocimiento internacional con Persepolis, una autobiografía gráfica publicada en el año 2000, en la que relató su infancia en Irán durante la Revolución Islámica y su posterior exilio. La obra fue adaptada al cine en 2007, codirigida con Vincent Paranaut y obtuvo el premio del jurado en el Festival de Cannes, además de una nominación al Oscar. La película también recibió el premio al mejor guion adaptado en 2008, consolidando su impacto en el cine internacional. Además fue autora de títulos como Bordados y Pollo con Ciruelas. A lo largo de su carrera, Satrapi mantuvo una postura crítica frente al régimen iraní y defendió los derechos de las mujeres y las libertades civiles. Incluso en sus últimos años siguió con atención la represión contra la sociedad civil en su país natal y apoyó los movimientos a favor de la democracia. Amaba enormemente a su país, aunque era muy, muy, muy crítica con el régimen. En 2024 fue reconocida con el Premio Princesa de Asturias de Comunicación y Humanidades por su defensa de los derechos humanos. Sin embargo, un año después rechazó la Legión de Honor francesa en protesta por lo que consideró una postura insuficiente de Francia frente a la represión en Irán. Ese mismo año, la artista fue elegida miembro de la Academia Francesa de Bellas Artes y también impulsó iniciativas para apoyar a estudiantes internacionales de cine. Convirtió su historia personal en un relato universal sobre la identidad, la libertad y la resistencia, lo que le valió reconocimiento global y homenajes tras su fallecimiento. Y es que ella fallece justamente un año después del fallecimiento de su esposo. Dicen los titulares hoy en día, murió de tristeza a los 56 años. Poco más de un año después del fallecimiento de su esposo, el productor y actor Matías Ripa, considerado por sus personas más cercanas como el amor de su vida. La artista, mundialmente conocida pues por la película que les mencionaba hace un ratito, pues falleció este día, ¿no? La muerte de su esposo, que ocurrió en abril del 2025, marcó un punto de quiebre en la vida de la autora, quien de acuerdo con su entorno más cercano nunca logró recuperarse de esa pérdida. Su amiga, la socióloga Asadet Khan, explicó que Satrapi ya no era la misma tras ese suceso. Hoy el mundo lamenta la pérdida de esta gran autora. Hoy, el día de hoy, alguien murió de tristeza justamente por la pérdida de su compañero de vida. 1:54 tengo recomendación de la hora número 13. 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
1: No se descartan víctimas fatales en la explosión de Tepeaca. Son las 2 de la tarde y estas son las noticias más importantes al momento. Autoridades continúan trabajando en la zona de la explosión e incendio en Tepeaca. Hasta el momento no se descarta la existencia de víctimas fatales, por lo que las labores de inspección comenzarán una vez que el fuego sea controlado y disminuya la temperatura en el lugar.
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1: En más información, la circulación permanece cerrada sobre la calle 5 de febrero en San Felipe Hueyotlipan debido a un operativo de cateo encabezado por la Fiscalía General de la República. Se recomienda a automovilistas tomar vías alternas mientras continúan las diligencias.
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1: En más información, la rectora de la UAB, Lilia Cedillo, recordó a los aspirantes al proceso de admisión las fechas claves de evaluación. Este 6 de junio se aplicará la prueba práctica y del 20 al 27 de junio se realizará la evaluación desde casa. En más información, la inteligencia artificial debe ser usada en beneficio de la humanidad y no solo para el beneficio de un grupo reducido o incluso para la destrucción de la humanidad, señaló en Puebla la Premio Nobel de la Paz Rigoberta Menchú durante su participación en la Smart City Expo Latam Puebla 2026. El detalle de estas y otras noticias en Red Ciudadana, en el 1120 de amplitud modulada y en las redes sociales de arroba la red 5 radio. En el radar le informa Girat Aguilar Miranda. Gracias.
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Las 2:16, 2:16, y nuestros números en cabina están habilitados para ti. 238-38-24615 y 238-122-8891 son los números para que mandes tus saludos, felicitaciones, comentarios o reportes. Y muchísimas gracias a todas las personas que me mandaron fotos de sus gatijos. Y bueno, la vamos a pasar, no sé, hasta a veces me dan ganas de repostear estas fotos, pero bueno, son de ustedes. Gracias por compartir, por permitirme ver a sus mascotas. Qué chido, hoy en el Día Mundial de abrazar a nuestro gato. Seguimos disfrutando de este listado musical. Te dejo ahora con Ricky Martin. Esto lleva por título Disparo al Corazón.

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Ya las 2:36, Alex Sintek en esta programación musical. El camino fue el tema que acabamos de escuchar a través de Vive FM, donde sonamos los éxitos de los 90 hasta hoy. ¡Qué bonitos michis me están enviando! Se llama Güera, es uno de mis 7 bebés. La rescatamos porque la iban a tirar cuando era bebé. ¡Ay, mi ternurita! Gracias de verdad por compartirme las fotos de sus michis. Ya ven, en este perfil amamos a los gatos y siempre que se puede hacer mención, hacemos fiesta y pachanga. Que el Día Mundial del Gato, que el Día de Abrazar al Gato. Y bueno, no se pueden perder porque al rato vamos a platicar de un libro que habla de gatos. Así que recuerden que mi segundo turno es a las 18 horas y después los invito a la transmisión en vivo a la hora romántica y de complacencias. Latidos a las 20 horas. La hemos pasado muy bien en esas transmisiones que estamos haciendo a través de TikTok. No, hombre, ayer teníamos buen cotorreo. Tuvimos invitada especial, invitadaza diría yo, invitadaza. Y pues la invitación queda. Gracias por compartirme la foto de Güera y pues que sean muchos abrazos este día. Tengo recomendación de la hora número 14. 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
2: Ya las 2:51, que tengan bonita tarde, buen provecho. Siempre es un gustazo poder acompañarles a través de esta señal y escuchar juntos los éxitos de los 90 hasta hoy. Yo soy Eli Ramírez. Se quedan con Montserrat Trujillo.
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1: Autoridades mantienen control tras explosión en Tepeaca. Las 3 de la tarde y estas son las noticias más importantes al momento. El coronel de Infantería, Bernabé López Santos, informó que autoridades estatales mantienen el monitoreo de afectaciones tras la explosión registrada en una bodega con pipas de gas LP en la colonia San Juan Negrete, en el municipio de Tepeaca. La situación se reporta bajo control.
2: Esta era una bodega de donde se resguardaban cisternas de gas. En el momento de la explosión, fueron 4 cisternas las que explotaron. Se encuentra trabajando aquí personal de Bomberos del Estado, la Coordinación General de Protección Civil del Estado, Protección Civil del municipio de Tepeaca, la Policía Estatal, así como personal del Ejército y de la Marina. También se encuentra personal de la Fiscalía. Aquí hay otra bodega donde ya se inspeccionó. En el interior también hay pipas con gas. Ya de este tema se va a encargar las autoridades correspondientes. Asimismo, se tuvo que realizar la evacuación del Hospital General de Tepeaca, de la Escuela Preparatoria 2 de Octubre, del Centro Escolar Miguel Negrete Novoa y viviendas aledañas.
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1: En más información, el gobernador Alejandro Armenta puso en marcha el programa Fortaleza Puebla Turismo, una estrategia que beneficiará a 400 mujeres de los sectores turístico, gastronómico, artesanal y de servicios para fortalecer su capacitación y desarrollo económico. En entrevista, el gobernador Alejandro Armenta reconoció el trabajo que realizan los poblanos Sergio Salomón, Rodrigo Abdala y Olivia Salomón desde el gobierno federal al destacar su aportación en beneficio de la ciudadanía. El detalle de estas y otras noticias, escúchelo en Red Ciudadana, en el 1120 de amplitud modulada y en las redes sociales de arroba la red 5 radio. En el radar le informa Girat Aguilar Miranda. Gracias.
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Excelente tarde, gente bonita. Ya las 3 con 18 minutos, ¿cómo se la están pasando en esta calurosa tarde? Y es que, ¿cómo no va a ser calurosa si justamente en el Valle de Tehuacán estamos a 28 grados? Con razón se siente tan bochornoso. Pero aún así, yo te voy a estar aquí acompañando hasta en punto de las 6. Yo soy Monse Trujillo y quédate en sintonía conmigo.

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3:34 y estábamos escuchando Murder on the Dance Floor por Sophie Ellis Bextor, y antes de eso, por supuesto que tuvimos que haber escuchado a Shakira con Estoy Aquí. Te tengo una información muy interesante de una nueva serie que se va a estrenar, y es que mira, a más de 2 décadas de uno de los procesos judiciales más mediáticos en la historia del entretenimiento, estoy hablando del juicio de Michael Jackson, pues Netflix va a estrenar una docuserie que se va a titular Michael Jackson, El Veredicto. Vuelve a poner bajo la lupa, si yo lo veo de ese lado, este caso que marcó la vida y la carrera del rey del pop. Y es que a través de testimonios de personas que participaron directamente en el juicio del 2005, esta producción va a ofrecer una mirada más detallada, podría decirse, a lo que sucedió, lo que captó la atención del mundo entero en esa época. Esta serie se va a estrenar se estrenó este 3 de junio, o sea, el día de ayer, y está compuesta por 3 episodios que te digo que analizan este juicio que se realizó en el 2005 contra Michael Jackson. Y es que muchos sabemos de este juicio que sucedió, porque sí fue algo que salió en todas las noticias y fueron como que una noticia que dio la vuelta al mundo. Igual porque pues Michael Jackson es una figura internacional hasta la fecha, y incluye entrevistas con jurados, abogados, periodistas, testigos, todos ellos que estuvieron involucrados dentro del caso. Y debido a que no se permitieron cámaras dentro de la corte, la serie reconstruye los hechos mediante relatos de primera mano y también material que estaba archivado todos estos años que estuvo archivado, Y este documental revisa los argumentos de la fiscalía, como los de la defensa, también muestra distintas perspectivas sobre el proceso judicial. Y es que Michael Jackson fue declarado no culpable de los 14 cargos que enfrentaba en ese juicio. Así que la producción de Netflix lo que busca es explorar el impacto mediático del caso y cómo influyó en su imagen pública y en la carrera del rey del pop. Ahorita te traigo más información sobre esta docuserie. Yo a las 3:36 te dejo con RBD, Ser o Parecer.

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21: Y aunque esta vez...
22: Chelas 3 con 45.

3:52 y hace unos minutos te estaba contando sobre este documental, mejor dicho, esta serie documental que estrenó en Netflix sobre el juicio de Michael Jackson que se llevó a cabo en el 2005 y por supuesto que la produce Netflix y se estrenó el día de ayer, 3 de junio, y que consta de 3 episodios. También en esta docuserie se va a poder ver que su lanzamiento coincide con un renovado interés internacional en la figura de Michael Jackson, que se impulsó recientemente por la biopic, esta película que es como una biografía de Michael Jackson, que no tiene mucho que se estrenó, de hecho, que estuvo en cartelera y que también fue un gran exitazo y fue protagonizada por el sobrino del rey del pop. Es estrategia lo que hicieron. Hace menos de 2 meses se estrenó esta película de Michael Jackson y ahorita ya se está estrenando en Netflix este documental que habla sobre el juicio. Así que ahí hubo una estrategia. Y es que Michael Jackson, el veredicto, busca acercar a nuevas generaciones y a quienes vivieron el caso en tiempo real a uno de los episodios más controvertidos de la cultura popular, ofreciendo testimonios, análisis, para que también nos ayude a comprender la magnitud de un juicio que sigue generando debate alrededor del mundo y por supuesto que quieras o no, se le vale, aunque sea un poco, la reputación que tenía Michael Jackson. Así que ya sabes, si quieres verla, búscala en Netflix como Michael Jackson, El Veredicto, nada más tiene 3 episodios y cuéntame qué te pareció. Ya las 3:54.

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1: Temporada mundialista representa una oportunidad para el comercio local. Muy buenas tardes, esta es la información más importante generada hasta este momento. El artesano del Parián, José Luis Muñoz, señaló que la afluencia turística durante temporadas mundialistas representa una oportunidad para el comercio local, ya que los extranjeros muestran gran interés y aprecio por la artesanía poblana.
2: La tradición latinoamericana de este importante encuentro es más riesgo, la TALCOM, es por supuesto a Cronus, Fabiola, Manuel, muchísimas gracias también por esta colaboración y por hacer posible una vez más que Puebla sea el epicentro de la discusión de las ciudades del futuro a través de este importante congreso. Por supuesto, a nuestra estimada Rigoberta Menchú, agradecerle no solo la plática que tuvo el día de hoy con nosotros en compartirnos sus ideas, experiencias, sino además querernos acompañar hasta el último minuto en esta clausura del evento. Lo agradecemos.
1: Acabamos de escuchar a Jaime Oropesa, secretario de Turismo de Puebla, quien destacó que el Smart City Expo Latam Congress ya se ha convertido en una tradición para la entidad y expresó su deseo de que el evento continúe realizándose en la capital poblana en futuras ediciones.
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1: Elementos de la Secretaría de Seguridad Ciudadana de Atlixco aseguraron a una mujer señalada por presuntamente intentar sustraer mercancía sin pagar de una tienda departamental ubicada en la zona centro del municipio. El clima en estos momentos es de 22 grados. Hasta aquí la información. Lo invito a que no se despegue de Cinco Radio, comunicación efectiva. En la consola Martín Tapia, en el radar, le informó Mariana Meneses. Muy buenas tardes.
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4:17 y empezamos este bloque musical con algo de Mon Laferte, Invéntame, y también algo de Alesso con Charlotte Lawrence, The End, y empezamos también con Ramón Vega, Kenia Oz, Tráeme un Hello. Así que quédate en sintonía de Vive FM para seguir escuchando todos esos exitazos que tengo para ti. También tenemos saludos de la terminación 58, escuchando Vive FM por carretera rumbo a la ciudad de Las Granadas, Tehuacán, Puebla, la unidad número 218, de parte de Oscar Martínez Flores, disfrutando de un Tehuacán. Qué rico, la verdad, con este calorón, la verdad, sí se antoja algo refrescante. Tú también manda tus mensajes, tus saludos, felicitaciones, 238-122-8891, o también al 38-246-15. Y a las 4:18 te dejo con Diego Torres, Color Esperanza.

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0: las 4:34. ¿Cómo están? ¿Cómo se la están pasando en esta bonita tarde tan calurosa de jueves? Ya casi viernes, fin de semana y ya descansito. Pero también por eso yo te tengo una recomendación. 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
2: Ya para las 5 y te invito que en unos minutitos más vamos a estar en vivo vía TikTok, así para que te empieces a conectar, búscanos como Vives 106.3 para que chismeemos un ratito en esta bonita tarde. Te vuelvo a recordar los números en cabina: 238-122-8891. También al 38-246-15. Ese es el número de la línea directa. O también, si gustas, puedes mandar mensaje vía WhatsApp o vía Telegram. Y te tenía una noticia. Y es que recientemente salió una imagen del primer vistazo al Lego de la Sagrada Familia. Así es, esta iglesia tan popular de Europa. Pues ya sale el primer vistazo del Lego. Y este set de Lego es el más grande jamás fabricado antes, con más de 2,060 piezas. Y tendrá un precio de $800, que equivale aproximadamente a 15,000 pesos mexicanos. Imagínate, es el más grande que han sacado en estos famosos juguetes que son de Lego. ¿Tú te animarías a comprarlo? Dime, ¿tú te animarías? Cuéntame a los números en cabina. Ya sabes que la Sagrada Familia es una basílica que se encuentra en Barcelona, España. Y pues ya la vas a poder armar tú solo. Nada más te va a costar 15,000 pesos mexicanos. Ya las 4,52.

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1: Artesanos de Puebla señalan mayor afluencia turística en este marco mundialista. ¿Qué tal? ¿Cómo le va? Muy buenas tardes. Sea bienvenido al informativo Radar correspondiente a las 17 horas, donde le damos a conocer que el artesano de El Parián, José Luis Muñoz, señaló que la afluencia turística durante temporadas mundialistas representa una oportunidad para el comercio local, ya que los extranjeros muestran gran interés y aprecio por la artesanía poblana. En la información internacional le presentamos que la NASA envió rumbo al Centro Espacial Kennedy los últimos 8 segmentos de los propulsores del cohete SLS que será utilizado en la misión Artemis 3. Estas piezas formarán los 2 impulsores sólidos que ayudarán a llevar a astronautas de regreso a la Luna. La titular de la Secretaría de Mujeres, Yadira Lira Navarro, encabezó la firma de un convenio con municipios poblanos para reforzar la prevención y atención de la violencia digital, estrategia que contempla la creación de un centro de atención multicanal y un laboratorio de evidencia para la justicia digital. Desde Tepeaca, el gobernador Alejandro Armenta, coordinador de las acciones y atención de seguridad tras la expulsión registrada, verifica que todo esté en orden. De acuerdo con el reporte preliminar de las autoridades, hasta el momento no se registran personas lesionadas. Socorro Juárez Bravo, supervisora de Educación Especial de la Zona 09 en Atlixco, informó que más de 1,000 docentes de la sección 23 participan en los 30 Juegos Magisteriales Deportivos y Culturales de Educación Especial en distintas disciplinas. Como parte de las acciones de prevención dirigidas a estudiantes, la Policía Estatal participó con binomios caninos especializados en detección de narcóticos durante una plática en el Colegio de Bachilleres de Tlaxcala enfocada a la prevención de conductas de riesgo. El clima hasta estos momentos es de 24 grados centígrados. Le invito a que continúe en sintonía de 5 Radio a través de todos nuestros canales de información. En los controles, Martín Tapia. Para Radar informó, Max López. Excelente tarde.
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8:18, escuchamos esta canción de Tinto el Bambino, El Amor. Y justamente, te quiero hablar de un tema, hablando del amor, ¿tú has escuchado este término de las relaciones rebote? Y es que mira, después de una ruptura amorosa, muchas personas buscan refugio emocional en una nueva relación para aliviar el dolor, la soledad o el vacío que llega a dejar una separación. Y esto es la relación rebote. Es un vínculo que surge en muy poco tiempo y después de terminar una relación significativa y que en muchos casos funcionan, te digo, como una forma de evitar o posponer el proceso de duelo emocional. Aunque algunas pueden convertirse en relaciones estables, los especialistas señalan que suelen estar marcadas por emociones no resueltas y también expectativas poco realistas. Así que ahorita te traigo más información. ¿Te suena eso de relación rebote? Dime en los números en cabina. Chile 5:19.

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44 minutos y te sigo comentando sobre las relaciones rebote. Y es que te digo que estas ocurren cuando una persona inicia una relación sentimental poco después de una ruptura importante, sin haber procesado completamente el final de la relación anterior. Y generalmente surge por la necesidad de querer llenar ese vacío emocional que dejó tu expareja. Y entre las señales más comunes están comparar constantemente a la nueva pareja con la expareja, idealizar la relación y avanzar demasiado rápido en el compromiso emocional. Suelen ser más intensas, por así decirlo. Y estas relaciones suelen caracterizarse por, como te digo, una gran intensidad emocional al inicio, aunque muchas veces crecen de una base sólida para largo plazo. Así que los especialistas advierten que comenzar una nueva relación sin haber vivido, te digo, el duelo puede dificultar la sanación emocional y, por supuesto, que trasladar problemas no resueltos al nuevo vínculo. Una señal de que la persona ya está lista para iniciar una relación es que ya no busca reemplazar a su ex, sino que ya quiere construir un vínculo genuino ya basado en el presente. Ya no se fija en el pasado. Y es que mira, las relaciones rebote son una respuesta común después de una ruptura y no necesariamente están destinadas al fracaso en algunos casos. Pero la mayoría coincide en que una relación tiene mayores posibilidades de prosperar cuando ambas personas han tenido tiempo para sanar, para comprender lo vivido y, por supuesto, para comenzar una nueva etapa desde la estabilidad emocional y no desde la necesidad de querer llenar un vacío. Así que dime, ¿tú conoces alguna persona que ha vivido una relación rebote? ¿O tú eres, tal vez tú que me estás escuchando, eres la persona que le gusta estar en relaciones rebote? Cuéntame al 238-122-8891 o al 38-246-15. Te dejo con algo de los Black Eyed Peas.

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2: Ya las 5:54 te dejo con algo de Pink. Just give me a reason. Yo soy Monse Trujillo y espero que tengas una excelente tarde el día de hoy. Y por supuesto que ya está empezando a llover, así que mucho cuidado con eso y toma tus precauciones.

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1: 6:00 p.m. en punto, este es el informativo Radar, con la información más importante de la última hora. Las imágenes virales que algunos usuarios atribuyen a supuestos ataques en México, en realidad muestran la explosión ocurrida este jueves en Tepeaca. Autoridades llaman a verificar la información antes de compartirla. Las lluvias en la región del volcán provocaron